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0: Muy buenos días, amigos y amigas. Saludos, República Dominicana. Hola, mundo. Aquí estamos listos para compartir los análisis, los comentarios y todos aquellos acontecimientos que se han hecho noticia en la República Dominicana y el mundo en las últimas horas a través de Palma 90.7 FM, emisora matriz de la gran cadena del sur dominicano, así como por el canal 57 UHF Sur TV, de Empresas Radiofónicas, nuestro canal de YouTube Empresas Radiofónicas y demás redes sociales. Las emisoras Café 90 y Cariñosa 91, desde Miami Heights en el estado de la Florida, USA, Estados Unidos de Norteamérica, retransmitiendo el contenido de este programa que es la Universidad de la Información. Gracias por estar con nosotros. Dios Todopoderoso nos bendiga, nos continúe protegiendo, prosperando, amándonos, dándonos la fuerza, la voluntad para luchar y sobre todo ese cariño, esa coinonía para con toda nuestra gente. Un saludo muy afectuoso les envía el ingeniero Roberto Lama, gerente general, presidente de esta cadena de radio. Saludo a Junior Medina en los controles. Muy buenos días, país. Hola, mundo. Aquí está Lino John, su amigo de siempre, acompañado de don Wilfrido Peña. Bienvenido, don Wilfrido.
1: Saludo. Buenos días, doctor Lino Gómez Pérez, Lino John, Junior Medina, nuestro control técnico. El abrazo fuerte para toda la gente que desde ya, ¿verdad?, está en sintonía con la poderosa Palma 90 FM, como siempre, disfrutando de su programación dinámica, entretenida, y esperando el programa que más orienta, el que más informa, Acción Mañanera, la Universidad de la Información. Aquí estamos con ustedes hasta las 10 de la mañana. Adelante, doctor.
0: Bueno, ver y compartir algunos titulares de las noticias más relevantes que aparece en la prensa de hoy. El expresidente de la República, Leonel Fernández, exige al gobierno reducir el precio de los combustibles. En otro orden, Danilo Medina asegura que la población de la República Dominicana está desengañada. El Papa agradece y anima a quienes ayudan a Venezuela. Venezuela apura la búsqueda de supervivientes entre los escombros. Y debo decir que anoche vi un video donde hay un estado de Venezuela, una zona inundada por las lluvias, ríos bajando y llevándose casas.
1: ¿Cómo?
0: No sé qué es lo que está pasando en Venezuela, pero parece como que le ha entrado una maldad de repente que amenaza con causar más estragos de los que han ocurrido en los últimos días.
1: Yo no sé si es inteligencia artificial, pero un pastor evangélico hace unos años predijo el terremoto. Yo digo que no sé si es inteligencia artificial, porque ahora realmente, si la publicación no la hace un medio creíble, uno pone sus dudas por esto de la inteligencia artificial.
0: Eso es así. Pero hay situaciones que hay que lamentar en Venezuela. Fenómenos naturales que le han sorprendido de manera repentina, uh-huh, y que han cobrado la vida y la salud, la estabilidad de mucha gente, pero mucha. Victoria de la Espriella confirma giro a ultraderecha en la región. El triunfo del abogado de la Espriella, allá en Colombia, el Tigre, le dicen, en las elecciones colombianas, confirma una tendencia regional. América Latina se desplaza hacia la ultraderecha. En otro orden, ministro plantea educación con currículum inteligencia artificial. Van a volver a uno loco. Ahora, todo lo que busca la gente, todo lo que hace, quiere hacerlo en esos términos de inteligencia artificial, usando ese método. No es malo, es muy bueno, pero, carajo, parece a pensar también.
1: Bueno.
0: Hoy entonces.
1: Y la gente lo quiere todo fácil.
0: Embrutece. Claro. Eso embrutece. Sí. Realizarán hoy en Dominicana un radio maratón por la solidaridad con Venezuela. República Dominicana envía a Venezuela un nuevo contingente de rescatistas. Que aumentó ISR, coloca a República Dominicana entre países con mayor carga fiscal. ISR, impuesto sobre la renta. Habilitan vuelo para repatriar dominicanos desde Venezuela. Irán insiste, Hormuz es suyo y exige a Estados Unidos contenga a Israel. En otro orden, Estados Unidos ataca la costa de Hormuz e Irán responde contra sus bases. Arrestan inspector migratorio acusado de exigir soborno por 100,000 pesos. Eso es peligroso. Es muy peligroso. Y la gente no coge cabeza. ¿Te están chequeando? ¿Te chequean? Tras ataque de Ucrania, Putin reconoce escasez de combustibles. Entidad reclama aplicación de la ley de apoyo a deudas a contratistas. Defensor del Pueblo, Pablo Ulloa propone diálogo Congreso y los medios. Finalmente, Abel Martínez dice que el Partido de la Liberación Dominicana, PLD, aplicará una estricta política migratoria de ser gobierno en el año 2028. Estas son las más importantes notas en titulares que aparecen en la prensa de hoy. Vamos a hacer una ligera pausa, volvemos con más. Adelante, Junior.
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0: De vuelta con el programa número uno, Acción Mañanera por Palma FM y una gran red de emisoras en todo el país y el mundo. Vamos a ceder la oportunidad a don Wilfrido Peña para que vierta su primer comentario, no sin antes establecer de que este fin de semana se produjeron algunos accidentes muy lamentables aquí en Barahona. En el, bueno, reportaron uno anoche que, según las informaciones, no hay víctimas fatales, pero antes de anoche, o sea, sábado, a eso de las 8 de la noche, ocurrió una situación complicada ahí en el sector, prácticamente la playa, entre la playa y el Guarocuya. Y no hubieron víctimas fatales, pero sí, ando buscando el video aquí. A ver si lo puedes proyectar, Junior. Ahí te lo estoy enviando. A ver si podemos proyectarlo. Ya lo tienes. Y es que se quemó una casa. Se quemó una casa.
1: Eso en el barrio La Playa.
0: En el sector La Playa. Lamento sobremanera que haya sido la casa donde residía mi amigo Víctor Sterling Vitico.
1: Oh, nuestro amigo Vitico.
0: Se quemó todo, absolutamente todo. Fue un cortocircuito, él estaba acostado. A eso de las 8 de la noche sintió como una quebradera y unas llamas en la habitación de su hijo, y cuando se levantó, ya la cama había cogido fuego.
1: Ay.
0: Salió corriendo y llamó a los vecinos. Entraron y le ayudaron a sacar algunas, por ejemplo, su vehículo, un Jeep, creo que un four wheel, y alguna pasola del hijo. El fin es que solo se escaparon lo que tuvo que ver con vehículos, piezas de vehículos, de motores y eso, que él se dedica en su tiempo libre a algunos amigos, le arregla los motores, four wheel y eso. Y pienso que tenía varias piezas ahí. Pero lo que fue ropa, zapatos, camas, muebles, todos los ajuares se convirtieron en ceniza en la casa de Víctor Sterling Vitico, en la prolongación Duarte, más abajo del puente. Alambres, ¿verdad? Cortocircuito de la Edesur acabaron con esa casa. Y obviamente Vitico ahora ha quedado prácticamente a la intemperie. Ha estado recibiendo llamadas de nosotros, sus amigos, y de algunas autoridades de la ciudad, del alcalde, de Aquiles, de Edgar, y algunos amigos en común. Ojalá, y sé que es así, la mano solidaria de ellos o de nosotros les llegue y podamos estabilizar un poco
1: una situación difícil.
0: La situación de Vitico, sobre todo el daño emocional, ¿verdad? Uh-huh. Ver uh-huh. cómo todo se quema, aún en medio de la llegada de los bomberos, pero ya el fuego estaba avanzado, ya cuando hubo sábanas, colchones y camas y ese tipo de cosas coge fuego. Es difícil apagar porque él lo intentó.
1: Es muy difícil.
0: Desde el principio, pero lamentablemente no pudo.
1: Es difícil.
0: Lamento mucho esa situación y sus amigos. de manera solidaria desde aquí extendemos una palabra de aliento, un abrazo y nuestra solidaridad para con Vitico. No lo sabía, de verdad. Me enteré ayer en la tarde cuando me llamó mi hermano David Méndez, quien es su primo, y me lo contó.
1: Yo me entero ahora, porque
0: yo vi el fuego en las redes sociales, pero no sabía específicamente de quién se trataba. De todas formas, como quiera, solidaridad, vamos a proyectar el fuego ahí, en la televisión, mire ahí, Wilfrido, lo estamos proyectando, y ahí no se pudo sacar absolutamente nada, lamentablemente. Eso es así. Lamento mucho eso, no solo con él, sino con cualquier persona, ¿verdad? Que
1: ¿él vivía arrendado o era propia la casa?
0: Era arrendado.
1: Era arrendada.
0: Sí, era arrendado. Tenía muchos años viviendo ahí, casi toda la vida era de gente muy allegada a él. Y eso fue de película. Ahí están las imágenes. Un hecho lamentable.
1: Muy lamentable, realmente.
0: En otro orden, anoche ocurrió un accidente ahí. Recuerdo de una jipeta Ford Runner, una Runner, en esa curvita ahí, según me dijeron, que fue el accidente. Cuando usted viene de la costa, ahí en la entrada principal de Río Chil, hay un poste del tendido eléctrico y una semicurva, y la gente se desplaza desde allá de Saladillas y pega el acelerador y le da con todo. Según las informaciones, hay un joven en un carro Mercedes-Benz, un carro casi nuevo, año 2021 o 22, se desplazaba a velocidad extrema y parece que no pudo doblar y lamentablemente se accidentó. Yo vi imágenes del carro, eso está hecho trizas. Según las informaciones, el joven salió con vida.
1: Por suerte.
0: Qué bueno.
1: Por suerte, claro. El otro material.
0: Porque la parte material, y me imagino que un carro de ese año tiene su seguro full, aunque no es lo mismo, ni es igual, si lo arregla, no queda igual. Y te lo pagarán, habrá un deducible y si es declarado pérdida total, pero coge lucha con estos seguros en este país. De todas maneras, lo más importante, según me informaron, se preservó, que es la vida del joven, pero por Dios.
1: Una...
0: ¿Qué necesidad hay de esa velocidad?
1: Dime tú, ¿para qué? Ya entrando a la ciudad, ¿verdad? Es un asunto de tener prudencia. Miren el resultado. Es un ejemplo.
0: ¿Qué necesidad hay de eso?
1: Un ejemplo para los demás jóvenes. Y digo jóvenes porque son los que más les gusta la velocidad.
0: El carro de un amiguito mío.
1: Ah, pero el carro no era de él.
0: No, era de un primo.
1: Ay, ahí está el problema. Ese primo. Estar prestando los vehículos.
0: Ese primo vive en Miami. Ya usted supo cuando recibió esa llamadita y ese video, esas fotos de su niña bonita, de cuando él viene aquí y da su paseo. Un lío, un bobo, como dice la gente.
1: Difícil. A mí nunca se me ha ocurrido de que decirle a nadie, di que préstame tu vehículo. Eso no se presta, no, señor.
0: Bueno, Wilfrido,
1: si yo necesito, tengo una urgencia, le digo, Lino,
0: lléveme allí.
1: Lléveme allí. ¿Te entiendes? Porque eso no es fácil.
0: Bueno, yo, gracias a Dios, nunca he hecho eso.
1: No, es que no debe, no debe. Uno no debe.
0: Ni en el vehículo de mi hijo. Dije, mira, Manuel, no. Yo ando en lo mío.
1: Correcto. Como debe ser.
0: Porque es que se te pegan cosas.
1: Claro.
0: Usted sale ahí, claro, y hasta lo parquea en un sitio. Y cuando viene a ver, usted sentado allá, pasa un bonito y te lo raya. Y se te pega eso.
1: Una responsabilidad.
0: Claro.
1: Entonces lo mejor
0: si es. Si lo rayó el mío, yo no tengo que ver, es mío.
1: Correcto. Váyase a un taxi.
0: Voy donde calé.
1: Váyase a un taxi si usted no tiene vehículo.
0: Y le saco la raya.
1: Sí, o un motoconcho y problemas resueltos. Pero cuando usted toma un vehículo prestado, usted es el responsable de lo que le pasa a ese vehículo, lógicamente.
0: Eso es así. Saludar la llegada de Giovanni de León y luego el tema de Wilfrido Peña.
2: Saludos, buenos días, Lino. Buenos días, Wilfrido Junior en los controles. A las amigas y amigos oyentes de Acción Mañanera. Todas y todos, buenos días.
1: Mira, hay muchos temas. De verdad que sí, muchos temas importantes, y aquí hay uno que es titular principal de Listín Diario. Ministerio Público arresta inspector migratorio.
2: El mismo tema.
1: Que exigió un soborno de 100,000 pesos a una mujer. Podemos compartirlo,
2: claro,
1: doctor.
2: Claro, claro.
1: Podemos compartirlo. Yo traigo este tema porque... Miren, en manos de quienes está el asunto de la migración en República Dominicana. Lógicamente, ese es uno de los casos, de los tantos casos que suceden a diario con miembros de migración, que son los llamados a controlar, ¿verdad?, a las personas ilegales que entran a República Dominicana. No solamente los ilegales haitianos, nuestros vecinos, sino todo el que esté de manera ilegal, porque aunque la gran mayoría de las personas que viven en este país de manera ilegal son haitianos, por la cercanía, compartimos la misma isla, estamos ahí cerquititas, somos vecinos. Y lógicamente que a ellos se les facilita entrar a la República Dominicana. No tienen que hacerlo por el mar, ¿verdad? Lo hacen de manera terrestre y no se dificulta tanto la entrada de ellos a República Dominicana. Todo el mundo conoce la situación de miseria, de hambruna que vive Haití, la violencia, la inseguridad de ese país, que uno no sabe cuándo va a terminar. Porque a Estados Unidos no le interesa resolver ese problema, ¿verdad? Estados Unidos invierte miles y miles de millones de dólares en una guerra en Irán sin sentido y en otras guerras, y ayuda a países con miles de millones de dólares para que continúen la guerra. Entonces, a un país como Haití, que tanto necesita la mano amiga de Estados Unidos, no le hacen caso, y todo el mundo sabe que Estados Unidos no se interesa por Haití porque ahí no hay nada. Ellos no tienen ningún tipo de interés, ¿verdad?, de resolver ese problema. Porque Haití, ¿qué tiene Haití? Petróleo, no. Oro, no tiene nada. A la fecha no tiene nada, ¿verdad? Que se descubra una mina de oro después, o, ¿verdad?, o un pozo de petróleo, y eso es diferente. El primero en interesarse sería Estados Unidos, porque ese país anda buscando, ¿verdad?, beneficio por el mundo, como es la potencia, entre comillas, pues lógicamente que anda buscando beneficio, pero lógicamente como en Haití no hay, Estados Unidos no se ha interesado, no se ha preocupado por ayudar a que se resuelva un problema. Que con el simple hecho del presidente Donald Trump decir, señores, vamos a resolver el problema haitiano, en cuestión de horas se resuelve, para que ustedes lo sepan, porque que en Haití, ¿qué representa, qué peligro representa Haití, por ejemplo, para Estados Unidos, para enfrentarse, ¿verdad?, a Estados Unidos? Ninguno, ni para República Dominicana, ni para ningún país. Ustedes tienen que ver que un grupito de delincuentes, de asesinos, controla ese país. Para que ustedes vean que ahí no hay un ejército, ahí no hay una policía especializada, ahí no hay nada. Ahí no hay nada en Haití. Entonces, aquí hay venezolanos, no tantos, hay colombianos y de otros países, chinos, coreanos, pero son una minoría. Ahora, la gran mayoría, la representa nuestro vecino Haití. Entonces, no todos los empleados de migración están negociando, ¿verdad?, la entrada al país de los haitianos, pero hay un grupo que se ha beneficiado de esa situación desde hace muchísimos años, no es desde ahora. Eso es viejo, ¿verdad? Pero uno pensaba que esa práctica se iba a corregir. Hace unos días yo vi una información donde un empleado de migración traía...
2: Eran dos
1: empleados de migración traían un camión, en un vehículo, ¿verdad? Haitianos ilegales negociando.
2: Pero el vehículo era de migración también.
1: Para que ustedes vean. Entonces, yo entiendo que a la hora de migración reclutar empleados, coño, debe investigar bien, ¿verdad? ¿A quién va a nombrar ahí? Porque todo el mundo sabe la tentación y ahí hay dinero y el que entra ahí, si va con la idea, ¿verdad?, de negociar, de recibir buen dinero, pues lo hace porque se le facilita todo. ¿Qué no se le facilita a un inspector de migración? El que esa persona, esa mujer inspectora de migración, ¿verdad?, una funcionaria de esa institución dedicada al negocio con los haitianos ilegales. Si usted va a reclutar personas para esa institución, usted debe primero investigar el perfil de esa persona, de Juan. Vamos a ver, no solamente de que un papel de buena conducta, eso no significa nada. Es un disparate. ¿Por qué un disparate? Bueno, porque hay muchísimos ladrones que nunca han caído presos. Muchísimos ladrones que nunca han caído presos y no tienen allí, ¿verdad?, ningún problema para recibir un papel de buena conducta.
0: No, y otros que con el viejo sistema, ¿verdad?, cuando no había esta tecnología que te archivaban y todo, que ahora tú vas, por ejemplo, a la fiscalía y metes tu cédula y con un clic te dice si ha tenido o no antecedentes penales, si está siendo objeto de una investigación. Anteriormente, que no se usaban estos métodos, mucha gente caía presa y no estaba fichado.
1: No
0: tenía problema.
2: Este caso que está tocando, que conciencialmente también lo tengo el tema, le llaman Carlos Javier Sánchez. Eso fue en Punta Cana. Era una viajera que iba rumbo a España. Parece que tenía algún inconveniente para salir, porque si el sobornado, que la sobornante tuvieron un contacto, era porque había algún inconveniente para salir del país.
1: Lógicamente.
2: Entonces, ¿qué ocurre? Que existe la ley de lavado y otra ley que también son aplicables, se llama la entrega controlada. Esa entrega controlada es cuando el Ministerio Público tiene información o la persona encargada de la investigación tiene informaciones de que una persona va a recibir un soborno, le solicita al juez de la instrucción la autorización para esa entrega controlada. Entonces le dan seguimiento. Ahí también hay entrega controlada de urgencia. Es cuando el Ministerio Público se entera de urgencia de que Juan va a recibir un dinero de parte de alguien. Entonces debe comunicarle a las 48 horas al Ministerio Público para que este valide esta entrega controlada. Entonces, la institución luego analiza el proceso y convalida este operativo. En este caso, ya había una decisión, una resolución ordenada por el juez de institución de la Altagracia, creo que es, y parece que se hizo.
0: Pero había entonces una denuncia.
1: Le estaban dando seguimiento
2: al hombre. Entonces, ¿cuánto cobra un inspector de migración? Oscila entre 25 a 50, dependiendo del lugar. En Punta Cana, ahí, usted puede estar seguro que cobra 50 mil pesos. Pero no son todos. Muchos de esos inspectores exhiben una bonanza que ni un funcionario de primera categoría. Y hay personas que son los cargos que buscan, porque son los cargos donde pueden realmente exigir dinero, exigir soborno, para pasar no solamente una persona, para pasar otras cosas. Ustedes se imaginan. Arma de fuego, droga.
0: Droga.
2: Pero aquí hubo un caso de una persona que hay que tener cuidado. Y no viaja mucho. Y los que viajan mucho, las maletas muchas veces te las compran igual. Igual que la tuya. Si te pegan al lado de ti, ellos te ubican. ¿Quién tiene una maleta igual que la de ellos? Y te la colocan junto a la tuya. Y tú andas, y entonces te la cambian. Tú andas con la maleta de ellos, pero llena de droga. A una señora ahí.
0: Si las cosas salen bien, o sea, ahí, y nos desmontamos allá, cola,
2: mía. No, allá tú dices, no, mira, la maleta suya es la mía, fue un intercambio. Entonces tú sabes. Entonces, ocurrió ahí un caso, creo que fue en Dominicana, que le hicieron ese cambio. Gracias a Dios que la cámara ya existe en donde quiera, se vio en el cambio, se vio que había había una combinación entre ese inspector, el de la maleta, es el que estaba presa. Luego con una cámara, luego con el video se desmontó, ya estando presa la mujer.
1: Tuvo suerte la mujer.
2: Porque, y salió ilesa de esa
1: persona. Si no puede demostrar nada.
2: Pero se está dando el caso. Yo creo que no sé si en España hay un aeropuerto, llaman Baraja, yo que sé.
0: Sí, el aeropuerto de Baraja.
2: Mira, ese.
0: Uno de los más famosos.
2: Esos videos son realmente para de prevención. Tú sabes, los dominicanos y extranjeros que han detectado, solamente por. Esos inspectores tienen una capacidad de lejos ver que tú estás nervioso, que estás raro y te llaman. Y de ahí comienza tu situación difícil. Cuando abren ese equipaje con una cuchilla que tienen y le dicen
0: así. Creo que el programa se llama Alerta Aeropuerto. Alerta Aeropuerto.
2: Y ahí cuando esa persona te ponen esa navaja, si el color, si da azul, así mismo te advierten. Es esto. Y cuando te presentan eso azul así, que te permiten hacer esa llamada a tus familiares y decirle, estoy preso. Es lo más grande que yo veo ahí.
0: Dios.
2: Pero realmente esa información que aparece ahora mismo en los medios de comunicación nacional es para que esos inspectores deben realmente cumplir con. Porque hay gente que lo juramentan. ¿Tú has visto una gente que lo juramentan a salir? A nadie. Es a la entrada. Usted jura cumplir.
1: Eso no tiene ningún tipo de valor. Mira, eso de que
2: vamos a juramentar a la gente a la salida. Ya usted, cuando usted terminó ya su jornada, su vez, pues ya 4 años, vamos a juramentar porque usted salió ileso, sin problema. Para que la gente lo juramentan, para que cumplan. El juramento es algo sagrado. ¿Sí? ¿Sí? En el tribunal te piden a ti primero. Y él no sabe. Levante su mano derecha.
1: Sí, eso es ridículo.
2: Pero también realmente. En los puestos de importancia te levantan la mano a juramentarse.
1: Sí, todo eso, o sea, es ridículo.
2: Sí, nadie ocupa un puesto de importancia sin juramentarse. Entonces ese juramento parece que ya no sirve.
1: Finalmente, la idea es, como viene ya la parte interactiva del programa, finalmente es que a cualquiera no se puede seleccionar para nombrarlo en una institución tan delicada como Migración. Usted tiene que investigar, ¿verdad? A Juan le interesa, ¿verdad? Solicitó que quiere trabajar aquí en esta institución. Investigar el perfil de Juan. No es que tráigame de que un papel de buena conducta, no, señor.
2: Pero también los perfiles engañan.
1: Sí, pero hay que investigar.
2: Si es el primer trabajo. Usted, si es el primer trabajo, va a tener ser delincuente.
1: No importa que sea el primer trabajo. En el barrio saben si Lino es serio o no.
2: Ay, mi madre.
1: ¿Tú me entiendes? En el barrio, usted va al barrio y hace una investigación de manera discreta. Y los vecinos de Juan le van a decir si sirve o no. Esa es la realidad. Entonces, por eso hay tantos policías, jóvenes que se enganchan a la policía. La policía lo que pide es un papel de buena conducta, no investiga, ¿verdad?, el comportamiento de ese joven, pero está enganchando delincuentes. No en la mayoría de los casos, pero se dan esos casos, ¿verdad?, donde 3, 4, 5, 6 son delincuentes porque la policía le pide un papel de buena conducta. Esos tipos delinquen, nunca han ido presos y pues lógicamente que no tienen problema a la hora de solicitar un papel de buena conducta, pero son tigres, delincuentes, ladrones, sí, y asesinos.
0: Que tienen su andar por
2: dentro. Claro. Mucha gente piden el papel de buena conducta, luego tú estás nombrado. Sí, a los 2 meses, a 3 meses. Sí,
1: ¿cómo va a ser?
2: Sí,
0: hay que para llenar requisitos.
2: Hay requisitos, sí, tráemelo, pero ya tú estás nombrado. Ya tú tienes,
1: no tiene
0: 809-524. Ya ahí en el bolsillo. 4907, la vía de comunicación para que usted conecte con nosotros. Aquí está disponible. ¿Qué piensa? ¿Qué siente? ¿Qué dice la gente? Buenos días, a la orden.
3: Buenos días, ¿cómo están ustedes, mi querido hermano? Greival le habla.
0: Greival, saludo, ¿cómo estás?
3: Saludo a mi querido amigo y hermano Lino, a mi hermano, a mi abogado de cabecera, mi tío y padrino Giovanni de León, y al querido amigo Wilfrido, que siempre lo veo.
2: ¿No saliste a tu papá, no?
0: Saludos, mi hermano. Un placer.
3: Los cinco dedos de la mano no son parejos, y recuerda.
2: Es mentira, para ver tu respuesta, si tú estabas ágil.
3: No. Wilfrido, la policía está utilizando ahora para enganchar a los ciudadanos, la Junta de Vecinos. Yo soy presidente de la Junta de Vecinos del sector La Playa, la Juvecarón. Y yo he tenido que hacer firmar dos o tres documentos con policía de investigación, que lo tienen para eso, y han tenido que ir donde mí para la aprobación del enganche de esos jóvenes.
1: Pero eso es nuevo, ¿verdad, Greibar?
3: Bueno, yo lo tengo haciendo por alrededor de 3 años.
1: Okay.
3: Me han tocado la autorización como Junta de Vecinos de firmar la reclutación de 3 policías. Por cierto, uno de ellos es mi vecino, y hasta ahora han salido muchachos buenos.
2: Una pregunta, Greiva, que es importante,
3: hermano.
2: Eso de manera discreta, porque el que están pidiendo la opinión no debe saberlo.
3: Es discreta, sí, ellos es discreta, claro. Y no tanto eso, la Junta de Vecinos y el alcalde pedáneo también.
1: Si lo están haciendo, excelente.
2: Están dando importancia,
1: si lo están haciendo, excelente.
3: Lo están haciendo, para que sepan. Y déjeme decirle algo a mi querido Wilfrido. Con ese de perfil para enganchar, y hay jóvenes que van preparados y bueno a la policía, y dentro de la policía o de cualquier institución catrense. ¿Por qué no dice la policía? Porque la que está activa con el ciudadano. Pero cualquier institución castrense, van muchos jóvenes con buen perfil y honrado, y la se corrompen dentro.
1: Sí, es verdad.
0: Cogen maña.
1: Es verdad.
2: Mira este muchacho tan serio que era, así que dicen.
3: Es igual que en la política, señores. En la política también sucede eso, y vemos a diario, y lo grande que en la política es, lo que menos necesitan son los más ladrones, los más mañosos. Lino, corroborando con lo que tú estás hablando temprano de los incendios, el sábado por aquí, por el lado del Comodín, hubo otro incendio también. Yo creo que nosotros aquí en Barahona tenemos que tener una prioridad con los bomberos. Lo primero es que los bomberos tenemos que sacarlos del centro de la ciudad. Tenemos que ponerle una área por aquí, por los lados de la circunvalación, donde ellos tengan acceso a salir para arriba y para abajo sin ningún problema, y dotarlo de camiones. Ya el ayuntamiento de Barahona tiene que hacer hincapié en eso, pedirle eso al presidente de la República, porque no es posible que un camioncito de bomberos que lo tiene el diputado José del Carmen Montero para dar agua, que es el mismo camión, el de Montero está en más condiciones que un verde que tienen ellos. No es posible. Esta es una población que está creciendo hacia arriba y hacia abajo. Y no tanto eso, Lino. En las edificaciones que se están invirtiendo. También yo creo que nosotros, los ciudadanos de bien, que tenemos negocios, los empresarios, las personas que tenemos inversión en Barahona, tenemos que ayudar a eso, porque cuando se quema, yo no quisiera que Dios me ilumine mi negocio, no quizás que me le pase algo a mi negocio. Si mi negocio le pasa algo, ¿cuántos millones de pesos no pierdo yo ahí, Lino?
0: Sí.
3: Es un aporte de 5, de 10 mil. Nosotros los empresarios, y la ferretería. Mira lo que pasó con mi amigo Víctor Estelín, un hombre bueno de trabajo. Y nos vamos a aportar, vamos a dotar, vamos a ayudar, vamos a ver cómo compramos los camiones, porque cuando sucede algo así, Lino, yo pienso en mí, eso me da grima. Sabemos que esta población, Lino, desde el cruce Santa Elena hasta el cruce Cabral, está lleno de casas, lleno. Mira La Sirena, una empresa como La Sirena. ¿Tú te imaginas que a La Sirena le pase algo? ¿Cuántos camiones necesitarían para pagar eso? Entonces, oh Dios mío, mira ahí donde está el supermercado nuevo, en el mercado donde estaba la fruta natural. pero mira dónde está también Blanquizales, el supermercado, el de mi amigo Nacho, que es el segundo más grande de Barahona. Los que están en el centro, el de Baby, el del señor Gosú, vamos a pensar, vamos a poner nuestra barba en remojo, señores, vamos a prevenir que nosotros los comerciantes del sur somos demasiado mezquinos en ese sentido, no queremos aportar para nada. Y lo digo públicamente por aquí, ¿eh? Somos pocos los que podemos aportar, lo que aportamos a un granito de arena, y aportamos lo que menos podemos, lo que menos tenemos, lo que menos inversión tenemos. Buenos días.
0: Estás en una realidad, Greiva. Cierto, todo el mundo al momento de hay que correr, auxiliarse para los bomberos, para la policía, para esto. Pero hay también que aportar para mantener cuanto menos en condiciones los camiones para poder mitigar el fuego.
1: Lógicamente.
0: Lamentablemente, los bomberos de aquí viven, y casi todos en el país, esperando donaciones de camiones viejos.
1: Sí, porque son viejos.
0: Que les regalen, pero son buenos porque no hay de otra.
1: Sí.
0: Pero esperando que nos den un camión en Estados Unidos, en Puerto Rico, para... Coño, pero debe tener esa institución un presupuesto que diga, vamos a comprar una flotilla también de camiones buenos nosotros, y modernos.
1: Por eso nosotros decimos que la Liga Municipal Dominicana, eso no sirve para nada. Eso no sirve para nada realmente, para buenos hacer días. Política.
0: Buenos días. Hola.
4: Sí, buenos días. Sí, buenos días.
0: A la orden.
4: Es un joven de aquí, de Tamayo, un maestro de música.
0: Adelante.
4: En el cual tengo una academia hace un tiempecito en el distrito municipal de Ubilla, llamada Academia de Música Ben Isabel. Es para invitar a los padres, madres y tutores a que manden a sus hijos a la Academia de Música, por favor. Eso es totalmente gratis.
1: Mira qué bien.
0: Qué bueno, es un gesto altruista, ¿verdad? Uh-huh. Un gesto ciudadano. Querer enseñar música de manera gratuita y sobre todo el nombre que lleva.
1: Correcto.
0: De una estrella.
1: Un excelente cantante.
0: Sí, de una estrella como Ben Isabel, no solamente como cantante. Bueno hubiese sido que usted lo trate personalmente como yo lo trataba.
1: Uh-huh.
0: Sí. Un ser humano excepcional, un hombre humilde, sencillo, afable, con unos valores humanos impresionantes.
1: Y una excelente voz.
0: Sí.
1: Ben Isabel.
0: Buenos días, a la orden.
5: Buenos días, mi hermano.
0: Saludos.
5: ¿Cómo están ustedes?
0: Bien, adelante, Dionisio.
5: Apoyando al maestro de música, lo que está hablando, yo lo secundo, es una realidad. Ya nuestra juventud, nuestra niñez, no está en un futuro. Tiene la inmensa cantidad de academias municipales, como está la de Duberge, toda la región, una realidad. Yo lo apoyo a él. Estas vacaciones hay que aprovechar, mandar a esos niños a aprender algo para que vivan mañana. Oye, Lino.
0: Sí.
5: Me siento orgulloso y regocijado con los juegos fronterizos en el área de boxeo. Es grande, grande. Carlos Medrano salió invicto en boxeo. Le ganó a la región norte, Montecristi, Dajabón y Santiago Rodríguez. Salimos invicto en el parque municipal contra las adversidades de la vida. Porque hay sectores que no le han brindado a Carlos Medrano, que ha entregado toda su vida en la práctica del deporte boxeo. Un señor ya con 46 años en Ministerio de Deporte.

0: de nuevo otra vez hemos demostrado que Carlos Medrano hay que darle un reconocimiento, pero sin embargo otros que solamente se montan y son los mejores reconocidos sin saber el sacrificio que ha hecho Carlos Medrano en beneficio del deporte del municipio de Mujeres. Buenos días para todos y que al palante, Carlos, echa palante, tu provincia sigue siendo la número uno. Buenos días para todos.
1: Bueno, felicidades a Carlos.
2: Sí, claro,
1: excelente. Hay que reconocer, ¿verdad?, el esfuerzo.
2: No hay la representación
1: del sur. La representación.
2: No solamente de Duvergé, sino del sur.
1: Gracias por estar con nosotros en esta primera hora. Vamos a la pausa. Volvemos en unos minutos luego del resumen de noticias de Palma Informa. Adelante, Junior.
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1: Palmas. ¿Qué tal, amigos? Buenos días, La Culebra. A continuación, Elvis Pérez con un resumen de las principales noticias en República Dominicana y el mundo en las últimas horas. Estos son los titulares. El senador Antonio Marte pide a la Comisión de Supervisión de Infraestructura, designada por el gobierno, identificar las estructuras vulnerables del país tras los terremotos ocurridos en Venezuela. El expresidente de la República, Danilo Medina, afirma que dirigentes y ciudadanos provenientes de otras organizaciones políticas continúan acercándose voluntariamente al Partido de la Liberación Dominicana. El expresidente de la República, Leonel Fernández, pide al gobierno reducir el precio de los combustibles al considerar que ya no existen las condiciones que justificaron los aumentos aplicados. La Fundación Institucionalidad y Justicia solicita al Poder Ejecutivo presentar ante el Congreso Nacional un proyecto de ley para ampliar el periodo de vacatio legis del nuevo Código Penal. Un inspector de control migratorio fue arrestado al presuntamente exigir un soborno de 100 mil pesos para permitir la salida de una mujer hacia España por el aeropuerto del Cibao. La Asociación de Comedores Independientes de Volteo y Equipo Pesado denuncia que las recientes medidas aplicadas por las autoridades de tránsito están asfixiando sus operaciones viales. Y el presidente del Parlamento de Venezuela, Jorge Rodríguez, informa que la cifra de fallecidos se elevó a 1.450 personas tras los terremotos de magnitud 7.2 y 7.5 del pasado miércoles.
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1: Bien, amigos, estos son los detalles. En Santo Domingo, el presidente del Partido de la Liberación Dominicana y dos veces presidente de la República, Danilo Medina, afirmó de manera categórica que dirigentes y ciudadanos provenientes de otras organizaciones políticas continúan acercándose voluntariamente al PLD, convencidos de que esa organización representa una mejor opción para el país. Durante su intervención en una asamblea provincial celebrada en San José de Ocoa, Medina aseguró que la salida de personas de otros partidos hacia el PLD va a continuar y que se sepa que no los están buscando, que ellos están buscando y llamando para que les abramos la puerta del PLD. Durante su discurso, Medina aseguró que existe una creciente ola de descontento en la población dominicana y que no fue que la gente dejó al PLD, es que no votó en las elecciones.
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1: En Santo Domingo, el expresidente de la República y presidente del Partido Fuerza del Pueblo, Leonel Fernández, reclamó al gobierno del Partido Revolucionario Moderno una reducción en el precio de los combustibles. Consideró que ya no existen las condiciones que justificaron los aumentos aplicados meses atrás, debido a que el petróleo ha retornado los niveles previstos en el presupuesto general del Estado. Fernández habló durante una asamblea de dirigentes de la Fuerza del Pueblo celebrado en Puerto Plata, en la que participaron miembros de la dirección central, presidentes municipales, vicepresidentes, secretarios generales y representantes de las direcciones ejecutivas de los municipios y distritos municipales de la provincia. En Santo Domingo, la Fundación Institucionalidad y Justicia solicitó al Poder Ejecutivo presentar del Congreso Nacional un proyecto de ley para ampliar el periodo de vacatio legis del Código Penal Dominicano, con el propósito de disponer de más tiempo para revisar y corregir aspectos que a su juicio podrían generar problemas en su aplicación. La entidad explicó que la entrada en vigor de la ley número 74-25 ha despertado preocupación entre juristas, académicos e instituciones, debido que el texto contiene, según afirma, ambigüedades, duplicidades e incoherencias que podrían afectar el funcionamiento del sistema de justicia penal. En ese sentido, la Fundación Institucionalidad y Justicia pidió modificar el artículo 393 de la legislación para extender el plazo de entrada y vigencia del código a fin de realizar consultas, construir consensos y garantizar que la reforma comience a aplicarse con pleno respeto a la Constitución y al ordenamiento jurídico.
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1: En Santo Domingo, tras los devastadores terremotos en Venezuela que han dejado más de 1,000 personas fallecidas y miles de heridos, el senador de la República y presidente del partido Primero la Gente, Antonio Marte, pidió a la Comisión de Supervisión de Infraestructuras, designada por el presidente Luis Abinader, que agilice e identifique las estructuras vulnerables en el país. Considero que toda la isla está encima de dos importantes fallas geológicas que en cualquier momento podría ceder y así evitar males peores, al tiempo que pidió a todos los dominicanos solidarizarse con esa nación sudamericana. El congresista hizo un llamado para que se tomen las medidas y así pueda corregir cualquier vicio de construcción que el caso amerite y evitar un desastre que pueda cobrar vidas de nuestros valiosos dominicanos.
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1: Bien amigos, continuamos con esta síntesis informativa original en la emisora más potente del sur dominicano, Palma FM. En Santo Domingo, un inspector de control migratorio de la Dirección General de Migración fue arrestado durante una operación conjunta del Ministerio Público y los organismos de inteligencia de esa institución, tras ser sorprendido cuando presuntamente recibió un soborno de 100,000 pesos para facilitar la salida de una mujer hacia el Reino de España desde el Aeropuerto Internacional de Punta Cana. El imputado, identificado como Carlos Javier Sánchez, fue detenido durante una entrega controlada del dinero autorizado por una jueza, luego de permanecer bajo vigilancia como parte de la investigación. El caso es investigado por la Dirección General de Persecución del Ministerio Público, la Procuraduría Especializada de Persecución de la Corrupción Administrativa y la Fiscalía de la Alta Gracia, con el apoyo de la Dirección de Inteligencia de la Dirección General de Migración, encabezada por el General de Brigada Juan Carlos Vicente Pérez de la Fuerza Armada de la República Dominicana. En Santo Domingo, la Asociación de Camioneros Independientes de Volteo y Equipo Pesado denunció que las recientes medidas aplicadas por las autoridades de tránsito están asfixiando sus operaciones viales, dejándolo al borde de la quiebra. Los directivos del gremio calificaron de arbitrarias las restricciones impuestas en la zona metropolitana y señalaron una alarmante red de extorsión municipal. Explicaron que las normativas del Instituto Nacional de Tránsito y Transporte Terrestre hacen imposible el traslado de agregados. Expresan que los centros de acopio autorizados despachan materiales de construcción a partir de las 6 de la mañana. Los camiones fueron prohibidos circular en ese horario por el perímetro urbano, lo que paraliza por completo el suministro para las obras.
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1: Bien amigos, finalmente en los Estados Unidos, el presidente del Parlamento de Venezuela, Jorge Rodríguez, informó que la cifra de fallecidos se elevó a 1,450 personas tras los terremotos de magnitud 7,2 y 7,5 del pasado miércoles que afectaron la zona norte del país. En el parte del día debemos reportar que la cifra de fallecidos llega a 1,450 personas, mujeres y hombres que perdieron la vida como consecuencia de la más brutal catástrofe natural que haya sufrido nuestro país en su historia, señaló Rodríguez en un balance transmitido por el canal estatal venezolano de televisión. El legislador indicó que hay 3,150 personas heridas, pese a que se reportó un total de 3,238 heridos, sin que haya ofrecido detalles sobre la razón de esta reducción en el registro.
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1: Bien amigos, aquí estamos en los deportes, el resumen de Palma Informa. El infielder dominicano Junior Caliminero ratificó su condición de tormenta indomable en las grandes ligas al despachar un cuadrangular por cuarto partido consecutivo, guiando este domingo los Rays de Tampa Bay a una cómoda victoria de 5-1 sobre los Diamondbacks de Arizona en el Tropicana Field. El estacazo de cuatro esquinas del Caminero se produjo de manera solitaria en la parte baja de la quinta entrada, rompiendo sus propios registros personales al recorrer una distancia proyectada de 463 pies, el más largo en lo que va de su joven carrera en las mayores y el número 22 de la actual campaña. Con esta actuación, Caminero cerró una semana de ensueño en la que acumula la friolera de 7 cuadrangulares en sus últimos 6 compromisos, consolidándose como el bateador más temido de toda la Liga Dominicana. Además, la ha sacado en los últimos 4 partidos. Bien amigos, finalmente en los deportes, el resumen de Palma Informa. El antisalista Manny Machado pegó su cuadrangular número 15 de la campaña, además de sumar un doble en la derrota de los Padres 4-2 a manos de los Dodgers este domingo. Con esos 2 extra bases, Machado totaliza 3 cuadrangulares y 4 dobles en los últimos juegos. Machado está encendido y exhibe en ese periodo un OPS de 1.190, el cuarto mejor de todas las grandes ligas. En 79 partidos, el pelotero, que cumplirá 34 años el próximo 6 de julio, batea para 188 con 44 empujadas. En ese partido contra los archirrivales californianos, Fernando Tatis Jr. se fue de 4-1, mientras que Miguel Andújar se fue de 3-0. En la derrota de los Mets 5-4 ante los Phillies, Juan Soto se fue de 2-1, pero recibió 3 boletos, con lo que eleva su OPS a 973 y asume el liderato de esa encasillado en la Liga Nacional. Para los Mets, Ronnie Mauricio se fue de 2-0. Por los Phillies, Joan Duran salvó su partido 21 de la campaña. Los Piratas superaron 9-4 a los Rojos. Smerlin Valdés pegó honrón y se fue de 4-3. Eli de la Cruz de 4-1. Los Nacionales vencieron 6-4 a Baltimore. Luis García Jr. dio jonrón y concluyó de 5-3. Los Orioles, Samuel Vasallo de 3-0. Con los 5 remolques, García Jr. se movió al 7º puesto de los máximos empujadores del viejo circuito con 55, único dominicano en el top 10.
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1: Bien amigos, este fue un resumen de las principales noticias en República Dominicana y el mundo en las últimas horas por la emisora más potente del sur dominicano, Palma FM. 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Nadie pega más duro que nosotros. Operador técnico Miguel Pérez, redacción Emma Pérez y Antonia Acosta, director de prensa Leo Corniel. 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Voz informativa, Elvis Pérez, la hora 8:19.
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2: Saludos, buenos días, ya estamos de regreso en este su programa Acción Mañanera en la Universidad de la Información, 8:24 minutos en todo el país. Gracias Dios por permitirnos estar una vez más con ustedes. Gracias Jesús, porque siempre tú has estado ahí. Perdón, Señor, perdona los pecados de esta tierra. Nosotros nos humillamos ante ti para que tú, Señor, sea que tome el control de todo lo que aquí se haga. Gracias, Padre. Tú vives y reinas por los siglos sin fin y conoces cada súplica que en estos momentos personas a ti te hacen. De acuerdo a tu santa y divina voluntad, sé tu Padre guiador, cuidador y ayudador. Gracias porque tú estás ahí, gracias porque nos escucha. Danos una semana bajo tu amor, bajo tu bendición, bajo tu paz. Gracias Jesús, gracias Dios.
3: Amén.
2: Bendiciones para todos, buenos días. Qué bueno que están como cada mañana escuchando este programa, la Universidad de la Información. Wilfrido Peña, Giovanni de León, el doctor Lino Gómez Pérez, y en breves momentos también la integración de los muchachos, más de los muchachos de este equipo, que como cada día estamos aquí prestos a informarle, llevar informaciones fresquecitas y buscando, ¿verdad?, cómo solucionar los problemas que atañen a esta región y el país. Wilfrido Peña.
3: No le toca al doctor Giovanni de León, yo hice mi comentario ya.
2: Adelante, sí. Giovanni.
4: Antes de la pausa, Wilfrido y yo coincidimos con un tema, pero hay más temas, ¿verdad, Wilfrido?
3: Correcto, correcto.
4: Entre ellos, tenemos una información que queremos compartir con nuestros audios. Los oyentes, Wilton, por favor, presta atención.
2: Pero yo te estoy escuchando.
4: Sí, pues yo te estoy, ¿verdad? Como que tú tengo otra cosa. Wilton, por favor, Wilton.
2: Pero te estoy escuchando.
3: Sí, entiende, Wilton. Bueno, pero no es para Wilton, doctor. Sí,
2: pero entonces cerremos los micrófonos y hablamos entre
4: nosotros. ¿Qué voy a hablar?
3: Es para los oyentes.
4: Según información, hay un cliché que supuestamente... Sí,
3: pero ya cuando se habla supuestamente se pone en duda lo que uno va a decir.
4: Por eso mismo yo no puedo darle credibilidad de manera absoluta a una información que me llega, hasta tanto tú no lo sabes, ¿verdad, Wilton? Tú la puedas analizar a confirmar, profundidad y confirmar. Uno dice supuestamente en la Fuerza del Pueblo se están dando una serie de renuncias últimamente. Diputado activo, es diputado, es alcaldesa, es alcalde y dirigencia media de la Fuerza del Pueblo. Y muchos de esas renuncias fueron miembros del PLD que se fueron recientemente. Se me ha dicho que de la región sur van a regresar dos dirigentes connotados al PLD. De aquí de Barahona, de las últimas renuncias que tuvo el PLD, podría en los próximos días renunciar personas que se juramentaron a casa llena.
3: Bueno,
4: se juramentaron a casa llena en la Fuerza del Pueblo y pueden volver a casa llena al PLD.
3: El que yo recuerdo, o el último que se juramentó de los dirigentes de nivel del PLD en la Fuerza del Pueblo, fue nuestro gran amigo, el ingeniero Pedro Peña Rubio. ¿Sería él uno de ellos?
4: Ese uno de los que se fue, pero también se fue José Castillo, también.
3: No, pero yo descarto.
4: No descarte nada.
3: Que José del Castillo
4: no descarte
3: vaya
4: nada.
3: A retroceder.
4: Según las informaciones que tenemos.
3: Eso yo lo descarto.
4: Según la información que tenemos, que muchas veces no se dicen acá, había una. Distanciamiento entre José del Castillo y Gonzalo. Después de que Gonzalo ha vuelto a la esfera pública, Según me dijeron, hubo un acercamiento, una reunión entre ellos, supuestamente. Y de ahí puede venir una renuncia de la Fuerza del Pueblo de José El Catino.
3: No, que yo no la creo.
4: Te estoy diciendo.
3: Mire, un dirigente.
4: Te lo estoy diciendo.
3: Un ex senador de la República, ex miembro del Comité Político del Partido de la Liberación Dominicana, miembro actual del Comité Político de la Fuerza del Pueblo, un hombre del nivel político de José del Castillo, no creo que vaya a cometer el error. Renunció del PLD, se fue a la Fuerza del Pueblo, y ahora renunciar de nuevo, volver al PLD, yo entiendo que políticamente a él no le conviene. Y uno conociendo a José del Castillo, no creo que lo vaya a hacer.
4: Otra información.
3: Para mí sería una especulación.
4: José del Castillo, lo hemos dicho, tiene un perfil de candidato presidencial por su capacidad. Hombre preparado, fino, decente. Lo han enviado a diferentes lugares, provincias, a dirigir, a comandar. Uh-huh. Y mucho de la Fuerza del Pueblo no han recibido bien por celo político. Esa es la información que se tiene. No te creas que muchas veces tú llegas a un partido nuevo y quienes te reciben, no te reciben con los brazos abiertos, ¿no? Te reciben con situaciones difíciles. Entonces, a veces tú no estás cómodo, ya tú estás ahí, ya tú tienes que pelear dentro. Uh-huh. Pero quizás tú no estás cómodo ahí.
3: Sí. Lo que usted quiere decir es que él no se siente cómodo en el PLD.
4: Quizás no, porque quizás a los primeros días se da esos casos. Pero ahora, con la información que tenemos de supuesta reunión con Gonzalo Castillo, por ahí podría venir, no solamente la renuncia de él, sino con otros que se fueron con él. De la Fuerza del Pueblo al PLD, nuevamente.
3: Eso sería grave. Si eso sucede, sería realmente una derrota para el partido Fuerza del Pueblo, que yo, vuelvo y repito, tendría que verlo. Yo lo dudo por lo que dije hace un momentito, ¿verdad?
4: Podrían desmentirlo. Podría desmentirlo cualquiera, llamarlo y decir lo contrario. Pero entonces podría decir lo contrario.
3: ¿Y el ingeniero Pedro Peñarroya?
4: De él no tengo información. Solamente esa información me la han dado. Que puede ser mentira. ¿Me entiendes? Uh-huh. Puede ser mentira, pero puede ser verdad.
3: Sí.
4: Sí. No le apuntemos nada a Wilton. Porque
2: no,
4: Wilton,
2: yo no sé.
4: No le apuntemos nada a Wilton, porque Wilton no sabe de ese tipo de cosas. Y si lo sabe, no lo dice. Y tendría sus razones, claro, tendría sus razones, porque Wilton se debe a un partido. Si el partido a él no le ha dicho, debe dar esta información, no puede darla. Yo la puedo dar porque no soy ni del PLD ni de la Fuerza del Pueblo. ¿Entiendes? Y con esto yo no estoy difamando a nadie. Estoy diciendo, no. Y el hecho de que tú te juramentes un partido no, tampoco es un delito.
3: No, tampoco.
4: Porque esto no está sancionado. Tú puedes estar hoy en un partido y mañana es juramentarte en otro.
3: Sí, pero es cuestionable el hecho de que usted se va de un partido, ¿verdad? Por el motivo que sea. Y luego entonces que usted fue juramentado en el otro partido, inclusive, incluido a la más alta instancia de ese partido, como el comité político, creo yo entonces que sería un error de José del Castillo
4: y Leonel Fernández,
3: de la Fuerza del Pueblo para volver al PLD, del partido que renunció para irse a Fuerza del Pueblo. Fernández, yo no creo que él haga eso.
4: Leonel
3: no
4: Fernández salió de una convención, una primaria, y se fue, hizo otro partido.
2: Bueno, en política nada está escrito.
4: Claro.
2: Bueno, Leonel Fernández.
3: Bueno, pero eso políticamente no le conviene a un hombre, ¿verdad? Del nivel de José del Castillo. Pero sería inclusive cuestionado por esa actitud.
4: Pero hay casos diferentes, que es peor. ¿Cuántos senadores, cuántos diputados y alcaldes hizo el PLD, lo llevó en el 24?
3: Pero que eso es diferente.
4: Y a los 6 meses se fueron con la Fuerza del Pueblo.
3: Es que eso es diferente, señor. Usted se va y se queda. Pero usted ir y volver después, eso no, cuestión, sería cuestionable realmente.
4: Todo depende.
3: Entonces, no ponga el ejemplo porque es diferente. José se fue, ¿verdad? Ok, se quedó en Fuerza del Pueblo. Ahora, lo cuestionable sería que regrese de nuevo.
2: No, cuestionable, no.
3: Eso se llama inestabilidad.
2: No.
3: Es un político ser muy inestable, que no pensó bien la decisión que tomó, y entonces ahora... bueno, yo no lo pensé bien, me fui, no me siento bien aquí, y él fue bien recibido.
4: ¿Con quien llega José el Castillo?
3: Porque él es miembro de
4: Gonzalo Barahona.
3: Ok, pero él es miembro, señores. No, sí. Él tiene el privilegio.
4: Llegaron en pareja.
3: Le dieron el privilegio a José de ser miembro del Comité Político de la Fuerza del Pueblo. Entonces, esa es la instancia más alta de la Fuerza del Pueblo. Para venir José ahora, de que yo no me siento cómodo aquí, que me voy de nuevo, yo no creo que él vaya a hacer eso.
2: Yo te voy a decir algo.
3: Yo no creo que él lo haga.
2: No sé. Cada cual tiene su pensar y actúa de acuerdo a cómo
3: y sería entienda. Cuestionable.
2: No, jamás. Porque cada cual busca donde está crecer y desarrollarse.
3: Pero él buscó
2: crecer y desarrollarse.
3: Entonces vuelve para acá.
2: Esto no es nada político lo que voy a decir, ni que se me malinterprete. Pero ahora mismo,
3: hasta tránsfuga, ¿verdad?
2: No,
3: pero nada claro, de eso. Con razón de sobra.
2: José es un político acabado, es un dirigente connotado, por ese mérito nadie puede quitárselo.
3: Pero por ese mérito que tú dices, es que yo entiendo que él no se va de la Fuerza del Pueblo. Es por ese mérito que él tiene.
2: Ahora mismo hay una
3: situación. Es una especulación que no sé dónde el doctor Giovanni de León la consiguió, pero eso es una especulación realmente.
2: En política no
3: deje
2: que
3: yo descarto.
2: Vamos a esperar el próximo día. Dijo Galileo, que sin embargo se mueve. Mire, hay una situación en el partido Fuerza del Pueblo. Estoy hablando desde comunicador desde las gradas, informaciones que a uno le llegan, ¿no? Y uno no ha querido con esto tratar de replicarlas para que no se vea como que
3: bueno, un interés hablando marcado. Como comunicador y está hablando también como político, porque tú eres dirigente del PLD, ¿verdad?
2: Sí, eso no puedo quitarle esa faja nunca.
3: Tiene las dos condiciones.
2: Pero estoy hablando como comunicador. Pero ahora mismo sí hay un asunto de incomodidad en el partido Fuerza del Pueblo porque... el propio Leonel así lo reconoció, que se han llenado de triunfalismo. Incluso hay nombres que todo el mundo conoce, no lo voy a decir yo por aquí, pero conocen, que ya están dando boche y codo y haciendo un cerco muy estrecho.
4: Un anillo muy estrecho,
2: entendiendo que nosotros somos los que mandamos aquí. Y eso incluso ha incomodado al presidente del partido Fuerza del Pueblo, que es Leonel Fernández, por esa actuación de personas que él entiende que deben bajarle dos a esas acciones que están haciendo de maltrato a dirigentes de su propio partido. Buenos días, Antonio Garavito.
5: Buen día, Wilton. Buen día, Wilfrido Peña. Buen día, Giovanni de León. Veo que viene entrando Xavier Félix Carrasco. Muy buenos días a todos los que se conectan a esta hora o esta emisora. Hoy es lunes 29 del mes de junio.
4: Se fue ya el mes.
5: Le queda un día y algo al mes.
4: Le queda horas.
5: ¿Verdad? Aquí estamos.
2: Así es. Está con nosotros también Xavier Félix. Espérate, Xavier. Xavier Félix Carrasco. Habla de aquí,
6: si yo resuelvo. Buenos días, don Wilton William, Mercedes y Medina, Giovanni Manuel de León Pérez, a Wilfrido Peña, leyenda de la radio, Antonio Francisco Garavito y Ramírez, a Miguelito en los controles, para una país, las gracias a Dios por una oportunidad más de estar aquí en esta la Universidad de la Información. Acción Mañanera, muy buenos días.
2: Bueno, Giovanni ha tirado un buscapié aquí, ha dicho cosas lo que en breve, hermano, sé que hay cosas que se manejan y puedo decir, por ejemplo, que sí, hay un despertar.
5: Dice periodista. Danilo que no es que lo estamos buscando, es que están llegando. Y nos están llamando
2: para que le abramos la puerta.
4: Escuchen a Garavito, lo que está diciendo Garavito ahí.
5: Ayer le hicieron un un meme, ¿eh?
2: Sí.
5: De él con una orquesta.
4: ¿Una orquesta?
5: Con el brazo en una orquesta, porque dije, está tan cansado el brazo de juramentar.
4: ¿Cómo?
5: Que ya que le pusieron una orquesta aquí.
4: Ay, sí. Mi madre. Una orquesta de tirapiedra.
3: Está buena.
5: Digo, porque ya no aguanta el brazo.
3: Qué barbaridad.
4: Ellos solo están regresando.
5: Dice Danilo que están llamando.
4: Sí.
5: Que están llamando, que la gente está buscando, llamando de otras fuerzas del pueblo, de otras fuerzas políticas. Él lo dijo así de manera cosa, pero todo el mundo sabe
4: de dónde vienen.
5: Que mayoritariamente es de la fuerza del pueblo, que es gente que está, que salió del PLD y que en este programa que está siendo exitoso, hay que admitirlo, de vuelta a casa, está
4: así que le llaman ahora.
5: Sí, no, eso es un...
4: ¿Cómo? El eslogan.
5: El eslogan, que es parte de un programa del PLD planificado que se llama De Vuelta a Casa.
4: Están despacio.
3: Y los están recibiendo con los brazos abiertos.
5: Es
3: ¿no?
5: así.
3: ¿Sí?
5: Es así.
4: ¿No? Sí. ¿Y qué lo va a recibir peleando?
2: ayer incluso desde el sábado. El PLD ha estado el viernes siempre, ¿verdad? El viernes se hizo la juramentación del equipo de comunicación de Gonzalo Castillo, de redes, que tiene que ver con prensa escrita, televisión y radio. Y también se estuvo haciendo los equipos en Cabral, Polo, en Vicente Nobre y otros lugares, en aras, ¿verdad?, de fortalecer lo que es la candidatura de Gonzalo Castillo Terrero. Y es un PLD que está moviéndose mucho, el director.
3: Pero ese equipo, perdón, Winton, ¿ese equipo de comunicación es de Gonzalo o del PLD?
2: De Gonzalo, no.
3: Ah, es de Gonzalo.
2: De Gonzalo, sí, porque es la campaña de Gonzalo interna.
3: Okay.
5: Debo decirle que yo no había visto, quizá el desconocimiento mío, que nunca he sido ni cerca del PLD. Pero yo no había visto nunca al señor Rafael Méndez Rix.
2: Sí, está trabajando.
5: Salir a la calle a trabajo organizativo político.
4: Mismo,
5: yo en el PLD no vi eso nunca, en el pasado de él. Todo el mundo sabe que él ha sido PLDista desde que nació, porque su papá lo era, ¿verdad? Amigo de Juan Bosch, se decía aquí en Barahona que su papá era amigo de Juan Bosch. Pero nadie, que yo nunca lo he visto, lo vi a él.
4: ¿Estás juramentando?
5: Asumir una labor, una posición de laborantismo político.
3: Lo que pasa
5: y he visto videos de él en Enriquillo, en Polo, tirando discursos.
4: Es que son amigos también.
2: Sabe discursar muy bien.
3: Bueno, no está en duda.
5: No conocía esa
3: cosa. La capacidad de él no está en duda. Sí. Es un hombre muy preparado, un hombre trabajador. ¿Verdad? Y amigo de infancia de Gonzalo Castillo. Lo que significa que si Gonzalo gana en el 28, por lo menos Rafael Méndez será ministro. Por lo menos.
2: Si tú supieras que Rafael es un tipo muy desprendido, cuando Danilo, a él le ofrecieron varias posiciones y no quiso ninguna.
3: Sí, pero.
2: No quiso ninguna posición.
3: Si lo nombran como ministro, no creo que lo vaya a rechazar.
2: 809,
3: ¿quién rechaza a ser ministro?
2: 809-524-4907 y el 855-809-524-4907, línea internacional sin cargos. ¿Qué piensa, qué siente, qué dice la gente? Llámanos ahora. Buenos días.
7: Muy buenos días, ¿cómo se sienten bien todos y todas? Veo que ahora como estamos en Mundial de
2: Fútbol... Aquí no hay todas, aquí hay todos. Aquí hay todos.
7: Bueno, pero yo no estoy hablando, yo solo no estoy hablando integrantes del programa, sino porque hay toda una comunidad de oyentes que se supone que hay mujeres.
3: Sí. Don Benny Rodríguez, un placer escuchar.
4: Ay, que Benny no que está ahí.
7: Soy yo. No, mira, como estamos en el Mundial de Fútbol, me viene a la memoria que hay porteros, hay delanteros y hay defensa. Y veo que el partido Fuerza del Pueblo no tiene defensa en ese espacio porque tenemos periodistas y comunicadores políticos que están tendenciados. Y por vía de consecuencia, sus reflexiones y sus observaciones tienen que ir en contra de la organización política. Pero independientemente de lo que haya pretendido el oficialismo mediático y nuestros amigos y hermanos del Partido de la Liberación Dominicana, tratando de buscar una enemistad inexistente entre la Fuerza del Pueblo y el PLD, que somos hermanos y que no tenemos diferencia. En el Partido Fuerza del Pueblo,
8: pregúntale a Rubén Maldonado
4: que no hay diferencia, Benny.
7: Oiga, escúcheme. En el Partido Fuerza del Pueblo, que se reitera que el adversario político de cara al proceso electoral no es el PLD para la Fuerza del Pueblo, y no debe serlo la Fuerza del Pueblo para el PLD. Es ese Partido Revolucionario Moderno que está matando de hambre al pueblo y que tiene una política económica que llenan de hambre a la población dominicana. Y pero, contrario a lo que ustedes dicen, hace tres domingos que en Enriquillo hubo una hecatombe, por así decirlo, porque 97 miembros del PLD, uno de ellos con hasta 30 años de militancia en el Partido de la Liberación Dominicana, pasó y se juramentó en la Fuerza del Pueblo, pero lo propio ocurrió con 38 ex miembros del partido oficial que han pasado en Enriquillo a ser parte de la Fuerza del Pueblo. Ayer estábamos en Vicente Noble inaugurando local y la gente también pedía que digamos que los inscribamos en el Partido de Fuerza del Pueblo. El creíble comunicador que tiene un espacio muy escuchado, Néstor de Jesús Lauren, acaba de publicar un sondeo preguntándole a la gente libremente, en donde el doctor Leonel Fernández Reina sale como favorito y la gente quiere a Leonel Fernández. Yo pienso que ahí, como dijo el presidente del partido, valorando ese sondeo, me refiero al ingeniero Quilvio Ramón Medina y Medina, es que los ataques despiadados, incluso diciendo de una supuesta enfermedad que tiene el presidente Fernández, radican precisamente en que las encuestas, los sondeos y todo lo que se hace marcan que Leonel Fernández, ante el desastre, ante la incapacidad para gobernar, ante la situación incómoda que tenemos los dominicanos y las dominicanas, sí, por ejemplo ahora con un combustible caro, con un petróleo bajando, ahí radica precisamente, yo pienso, los ataques que se le hacen al PLD. Y yo pienso que los amigos a la Fuerza del Pueblo, yo pienso que los amigos del PLD no deben sustraerse, deben trabajar ellos también para fortalecerse sin tener que estar en pleito con nosotros, porque nosotros no somos enemigos. El enemigo de nosotros es el PRM y el gobierno que mata de hambre al pueblo, sí, y hacia ahí es que debemos construir la oposición política, por Dios. Por eso la oposición de Garavito, por eso la oposición de Giovanni, tratando de sonsacarte y ser bueno contigo, pero eso es
9: a Wilton lo sacó tu líder, Leonel Fernández, del poder.
2: Gracias, Benny.
9: Oíste, Benny, fue tu líder que lo sacó del poder a Wilton.
4: No, él dijo que para fuera que va.
9: No es tratando de hacer causa común.
2: 809-524-4907, a la orden. Buen día.
10: Buenos días, Lino. Feliz fin de semana para todos ustedes.
2: Joaquín, gracias.
10: De la Paz. Difiero de lo que dice el distinguido y comunicador Benny, porque realmente nosotros, en ningún momento, creo que se ha escuchado que nosotros hemos emitido juicio de valor en contra de la Fuerza del Pueblo y su presidente, ¿verdad? Leonel Fernández. Pero de igual manera, nosotros sí aplaudimos y valoramos y aceptamos cualquier persona político de la vida común que quiera pasar a la organización morada. Porque realmente es el partido que ahora mismo está en el tope, el PLD, que ha venido creciendo de manera vertiginosa hacia arriba, de manera increíble, y hemos estado, como dice Winston, juramentando el equipo de trabajo de Gonzalo Castillo. Ayer estuvo una gran comisión en Pedernales, allí estuvieron Carlos García, Carlos Florián, Rafael Méndez, Fermín Vargas. En la tarde se estuvo juramentando el equipo en Vicente Noble, en Quitacoraza. O sea, hay una realidad que nosotros no podemos esconder. Y en el caso de, que escuchaba Giovanni, del ex senador José del Castillo, nosotros realmente debemos entender que los errores lo puede cometer cualquiera, y no digamos que no vamos a llamarle un error a don José, pero los errores son de humano. Ahora, ¿qué es lo que hace grande al hombre cuando reconoce realmente que se ha fallado, que ha cometido un error? Y el hecho de que lo quiera reivindicar, lo que hace que lo engrandece. Así que nosotros estamos abiertos como PLD a recibir a todos los que vengan realmente y lo que sientan, porque eso que vienen, como dice Verdi, es porque sienten que hay una necesidad del rescate de República Dominicana, y que ese rescate, donde realmente descansa y donde el pueblo tiene la confianza, es en el distinguido y que será el próximo presidente, Gonzalo Castillo.
9: Gracias por tu llamada, Joaquín. 809-524-4907. Abierta la vía de comunicación, 20 líneas. Buenos días, a la orden.
11: Buen día, honorable Lino Gómez Pérez. Buen día, Wilton William Mercedes. Buen día, este equipo de comunicadores que mantienen al sur y al mundo informado.
9: Buenos días, Jerry.
11: Muy bien, Garavito.
9: Se PLDizó la sesión, ahora, ¿y qué fue?
11: Decirle que, Lino, usted sabe que somos interactivos, fijo, premium. Cuando vengan los premios, los regalos, recuérdense de nosotros, que siempre estamos en política, en tema nacional, en tema local, estamos siempre presentes. Pues bien,
9: adelante.
11: No hay que tirarle ahora mismo piedra a la luna, como decimos, porque la realidad que estamos viviendo en este país, en el ámbito político, Lino, usted es un hombre muy, muy creíble, y los demás que están en el panel,
9: gracias,
11: han podido ver cómo han sido las juramentaciones del Partido de la Liberación Dominicana día tras día. Danilo Medina no se... Oye, ya le buscaron hasta una horqueta, como decimos acá, porque son tantas las personas que van a juramentarse diario, Lino, diario, pero no tan solo el Partido de la Liberación Dominicana sigue creciendo. También el precandidato Gonzalo Castillo Terrero, usted lo pueden ver en las redes. Ahora, ¿qué yo puedo analizar o qué podemos analizar nosotros, los PLDistas en este caso? Ustedes no ven a un Gonzalo Castillo hablando en mal de ningún compañero, pero mucho menos de sus contrincantes que están en el gobierno. Danilo es, Gonzalo Castillo es un hombre que nos ha llamado a nosotros y nos ha dicho: no hablen en mar de ningún candidato, hagan el trabajo para sumar. Y si podemos observar en las mismas redes sociales, ¿quiénes son los que le tiran cada día al Partido de la Liberación Dominicana? Ni los PRMistas son, oigan bien, pocos PRMistas le tiran al Partido de la Liberación Dominicana. Nosotros sabemos que estamos en oposición, sabemos que la fuerza del pueblo está en oposición, pero hay muchos fuercistas que la mirada es destruir el PLD. Entonces nosotros, como organización, que es una de las organizaciones, no una, la organización más organizada, Lino, en plataforma y en todo, se llama el Partido de la Liberación Dominicana. Entonces nosotros seguimos trabajando, seguiremos trabajando.
9: Gracias por tu llamada.
11: Para que Gonzalo Castillo tenga el triunfo.
9: Ven. Próxima llamada. Gracias, Yeiri. Buenos días, a la orden.
12: Buen día, ¿cómo está, Lino?
9: Saludos, hermano.
12: Alfredo, Giovanni, Winton, José Luis, feliz.
9: Buen día.
12: Yo soy un hombre que lo ideal es, no, me tengo como 5 días pensando esto, pero tengo que decirlo, aunque eso pesa.
9: Dele.
12: Todas las naciones que pelean contra Estados Unidos, yo no quiero saber mucho los Yankees, por los ideales que tienen. Siempre como algo le pasan a la nación, ¿será coincidencia o que ellos tendrán un método de sacudir los pueblos? Ese es un tema, eso es lo que pienso yo, déjame que dejar mi criterio tranquilo.
9: Ese es un criterio supersticioso, José Luis, ¿oíste?
12: Yo soy como me dijo. Y señores, el banco VHD, hoy va uno a depositar 500 pesos a la cuenta y veo que lo trasladaron a la Plaza del Encanto. Ellos tienen que tener una información para los clientes porque...
9: Oh, ya no está ahí.
12: Está cerrado.
9: Pero ¿y por qué no anuncian eso?
12: Va a haber una reconstrucción. Yo creo que eso, Estados Unidos tiene algún método como de sacudir los pueblos que se les revela. Que pasen buen día.
9: Gracias, José Luis. Mira, hablaba yo con un amigo venezolano y me dijo, pero mire, Chávez... No, Nicolás, en la Plaza de Miraflores tenía un cuarto que la gente que entraba no salía nunca. Como una vaina, unos demonios que le echaba ahí. Y le dije yo, pero cuidado, si es que ese hombre le echó los demonios a Venezuela porque está preso allá y se siente solo.
4: Está buscando gente.
9: Buenos días, a la orden.
13: Buenos días, mi hermano Lino John.
9: Saludos.
13: Y a todo el staff que dirige ese extraordinario programa. El hombre del Guaya de este lado, el hombre que te sigue los Guaya los sábados, Lino.
9: Sí. Lino. Adelante, hermano.
13: Decía mi abuelo que no hay ciego, no hay más ciego que el que no quiere ver la realidad. Y no hay otro que se crea una realidad irreal, y entonces raya ya en la locura o en la estupidez. Nosotros y ustedes que tienen experiencia política saben cuál es la realidad. Que sigan creyéndose lo que ellos creen, que se van a joder. ¡Dale, Guaya!
3: El asunto es que la pelea tiene que ser entre ellos.
9: No te meten eso, Garabito.
6: Mi pregunta es, ¿pero a quién? ¿Al PRM sí. o al PLD? Era que...
3: No, al PLD. Al PLD.
6: Pero que sigan creyendo.
9: El Pipa lo que tiró fue una pedrada por un ojo.
6: Pero por eso pregunto, ¿si es al PLD o al PRM?
3: No, al PLD. Porque la pelea es entre ellos. Sí, es un reciclaje que hay.
9: No te meten eso. Deja la confusión.
3: No, porque es un reciclaje. Entonces, para el PLD fortalecerse, necesita, ¿verdad?, que se vayan de la Fuerza del Pueblo para allá y viceversa.
6: Entonces, todas esas personas que está juramentando Danilo son de los PLDistas que se fueron a la
2: Fuerza. Y PRMistas también. Y PRMistas también.
9: Mire, vamos a la pausa, pero antes quiero reconocer la sintonía de Albert Beltré y Bolívar Pérez, fieles seguidores de Acción Mañanera desde Tamayo, provincia de Bauruco. Bolívar. Barahonero, se lo robó Tamayo.
3: Nuestro amigo.
9: Mi hermano. Para que Bolívar es un ciudadano de la región.
5: Sí. Es itinerante.
9: Sí, saludo Albert y Bolívar.
5: Dice Bolívar que Albert tiene una bocina ya.
9: Sí.
5: Que amplifica
9: todo el entorno.
5: El programa.
9: Un saludo especial para ellos allá. Acción Mañanera. Adelante, Miguel, cámbialo.
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16: Buenos días, Elpis Pérez les informa. La Fundación Institucionalidad y Justicia pidió al Poder Ejecutivo someter con carácter de urgencia al Congreso Nacional un proyecto de ley para ampliar el periodo de entrada en vigencia del nuevo Código Penal, al advertir que su entrada en vigor en las próximas semanas podría generar graves trastornos en el sistema de justicia, debido a las deficiencias que, según la entidad, aún contiene el texto aprobado. En otra información, el presidente del Parlamento de Venezuela, Jorge Rodríguez, informó que la cifra de fallecidos se elevó a 1.450 personas, 3.150 heridas, 12.721 familias damnificadas, 774 edificios afectados o colapsados tras los terremotos de magnitud 7,2 y 7,5 que afectaron la zona norte del país. Para más detalles visite diarionoticias.do.
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1: Seguimos con el programa número uno, Acción Mañanera, por Palma FM y una gran red de emisoras en todo el país y el mundo. Mire, en el día de ayer intentó producirse en el municipio de Cabral lo que yo le llamo intento fallido y un evento sin pena ni gloria, en el sentido de que, bueno, la gente de hecho tampoco estaba enterada, o en su defecto no le interesó ir. Se iba a producir supuestamente una marcha parecida a la que se produjo en Barahona, en contra de los camiones, en contra de las granceras que hacen uso de la carretera del centro de la ciudad de Cabral. Eso no se dio. Posiblemente algunas personas dirán, bueno, había militares, pero la de Barahona estaba militarizada también y surtió sus efectos. Hay que reconocer que la marcha de Barahona vino mucha gente, marchó mucha gente. En Cabral intentaron hacer lo propio y luego la dejaron sin efecto, puesto que para marchar y para llevar a cabo un evento de esa naturaleza debe haber la mayor cantidad de gente posible para poder exhibir en redes sociales al mundo de que tuvo éxito. Y la marcha era supuestamente en contra de los camiones que vienen desde Haití para Santo Domingo, desde la compañía Curi para Barahona, desde otra grancera que está por ahí por la zona, me parece que de la lista de Cabral, en contra de Sal y Yeso, los camiones que pasan de manera continua por ahí por la zona de la carretera de Cabral. Parece además que no hubo en cabeza un liderazgo que pudiera convocar de manera efectiva para esa marcha, o en su defecto el objetivo no fue bien identificado para realizar esa actividad. Y bueno, se mencionaba a Curi y socializaba yo con algunas personas y me decían, bueno, no solamente Curi pasa por aquí pasan todos esos camiones que precedentemente yo he hecho mención. Y Curi, yo he visto que en Cabral de manera puntual, usted ve algunos uniformes de los equipos de softball, de equipos de niños de pelota, que dicen Blocuri, hay algunas visiturías para niños y niñas y todo ese tipo de cosas que son donados, pero además algunos aportes en alevines, algunos aportes en la entrada del municipio. Y bueno, de alguna manera veo el cumplimiento con ciertas obras sociales, pero que debe haberse también he hecho una convocatoria un poco más extensa y con más tiempo. ¿Por qué? Porque, bueno, venimos de una marcha reciente que es posible que la gente diga, bueno, pero ahora y otra vez, rápidamente. Y eso pudiera ser un elemento principal, o en su defecto tendrá algunos protagonistas que no tienen la credibilidad y el liderazgo para convocarla. De todas maneras, nosotros muy particular no estamos de acuerdo con la destrucción, no estamos de acuerdo con el daño al medio ambiente, no estamos de acuerdo con nada de eso, pero sí entiendo que las empresas deben operar

0: siempre y cuando llenen los requisitos y cuiden el medio ambiente y los recursos naturales, pero que además no deben hacerse cosas así tan tal vez desorganizada y de manera alegre, queriendo llamar la atención, porque no es bueno que usted emprenda un camino y luego tenga que devolverse porque no concitó el mayor de los apoyos. Lo de ayer en Cabral, creo que prácticamente no lo sabía mucha gente, no fue convocada de manera abierta y pasó sin pena ni gloria. Fue un intento sencillamente fallido, la convocatoria de esa marcha en el día de ayer en el municipio de Cabral. Vamos a continuar con los turnos.
1: Antonio Garavito.
0: No sé si fue usted que llegó, ¿verdad? Pero creo que sí. Wildon comentó ya.
2: Hablé algo, sí, pero Garavito tiene que ir.
0: Pues adelante, Garavito.
3: Dos temitas cortos así, a modo de comentar. Primero, el hermano Benny Rodríguez, que nos acusa de estar tendenciado, pero él es periodista y comunicador, dirigente de Fuerza del Pueblo, ¿verdad?
4: Que está tendenciado
3: también. Lo cual yo no cuestiono para nada. Ese es un derecho que él tiene como ciudadano. El problema está en que el PLD parece ser, y digo parece ser porque nadie me lo ha dicho, ningún estratega, ningún dirigente del PLD, está convencido de que en esta etapa preelectoral que estamos viviendo, su rival es Fuerza del Pueblo. Oye, bien. Su rival es Fuerza del Pueblo. Bueno, ¿por qué? Bueno, porque Fuerza del Pueblo fue quien lo drenó. Lo que pasa es que la votación que Fuerza del Pueblo obtuvo, que fue de 5% a 28%, ¿verdad? Esa votación fundamentalmente es PLDista. Uh-huh. Y el PLD anda en una labor de recuperación de ese espacio. Sencillamente así. República Dominicana no es tan grande, no hay tanta gente. Oye, bien. Es sencillamente eso. Y eso parece que está molestando mucho, y de hecho debe molestar, debe preocupar a Fuerza del Pueblo, que todo indica que tiene una pequeña crisis. Unos que admiten las renuncias y otros que tratan de ocultarlo o de negarlo. Sencillamente esa parte, pienso que es así. De manera que no es que nadie esté azuzando nada. Es lo que está pasando. El porcentaje mayor de los que juramenta Danilo es que están retornando, es que han sido PLDistas. Y el PLD ha ido creciendo a expensas de ese segmento de gente que había salido del PLD y que está regresando. Eso no hay que ser ningún científico ni un politólogo para eso. Con el caso de la convocatoria, que fue una convocatoria de redes sociales nada más, de una marcha en Cabral, yo no conozco, vivo en Cabral, hago vida social, salgo a la calle y no conozco que nadie se haya hecho responsable de esa convocatoria de manera física. Solo fue con páginas, algunos que no tienen identificado sus administradores, que se pasaron dos semanas convocando y publicando cosas falsas algunas.
4: Ahí voy, porque personas que incluso podían, que supuestamente estaban apoyando la marcha, salían luego diciendo, desmintiendo que no.
3: Que lo que pasa es que este desarrollo de las redes sociales como herramientas de comunicación y con este desarrollo también de la IA, la inteligencia artificial, esto está siendo beneficia mucho, pero también hace mucho daño. Y eso, y en el caso específico de Cabral, hace daño porque en Cabral hay razones para que surja un movimiento que encauce a las empresas que hacen actividad minera, fundamentalmente de agregado, en el caso Cura Industrial. Siempre la sociedad tiene que tener un contrapeso. Eso es necesario. Fíjese bien.
4: Por ejemplo, Garavito.
3: Curi no ha aportado a Cabral lo que ha debido. En ningún sentido. Eso es así.
4: Más que la destrucción.
3: Ahora, cuando se hace una situación, un relajo como ese, entonces se debilita cualquier intento serio. Óyase bien. O sea, hace un relajo como ese, que provocó incluso que las fuerzas del orden se concentraran en Cabral ayer. Entonces, se debilita la posibilidad de un esfuerzo serio, organizado, que las fuerzas vivas de Cabral puedan participar para llevar a que no solo Curi, todas las empresas que impactan el pueblo puedan encauzarse dentro de la ley y dentro del cumplimiento de su responsabilidad social empresarial. Nadie me va a ver aquí decir que se vaya a Curi, porque eso no es racional. Es una empresa que acciona bajo los preceptos legales. Entonces yo no voy a venir a decir eso aquí, eso es populismo. Ahora, tiene que haber, me creo, para que Curi dañe menos y aporte más. Repito, dañe menos y aporte más. Lo dejo hasta ahí. Rápidamente.
0: Oh, ¿y cuántos temas son?
4: Que no sea lo inverso.
3: Yo vengo a trabajar aquí.
4: Que no sea lo inverso.
3: Yo vengo a trabajar
4: aquí. Que no sea lo inverso, Garavito, y que no sea justamente lo que ha estado sucediendo siempre.
3: Perfecto.
4: Que simplemente lo que se ha visto es a Curi como una empresa que lo que ha se ha beneficiado, se ha nutrido mucho de Cabral, lo que ha dejado mucha destrucción en Cabral.
3: Así
5: es. Buen día, Dr. John. Buen día, Garavito.
3: Buen día, Daniel.
5: Garavito, ¿qué es lo que te pasa?
3: Vine a trabajar.
5: Saludo a Wilfrido, a Wilton, a Miguel y a los amigos. Vine que nos chismear aquí. No, pero lo de Cabral, doctor. Porque esto no es un monólogo para Garavito solo y es un
3: tema. No, lo que pasa es que mi comentario, yo tengo otro, no, otro tema que debo agotar.
5: Yo voy a permitir que usted continúe, pero por la importancia que reviste eso que ayer estuvo militarizado Cabral y que esas páginas falsas han acabado con tantas cosas en Cabral. A mí me dicen, yo soy medio cabraleño. Y en mi labor de trabajo tengo que estar en Cabral prácticamente todos los días. Que en Cabral, incluyendo Garavito, supongo, sabe quiénes son los que se están dedicando a ese asunto, a esa página.
0: A falsear.
5: Sí, no, y no, yo no sé. Tiene los pantalones, no. Inclusive de manera legal ya, por autoridades que tienen que ver con el tema de procuraduría, de policía, se sabe quiénes son los responsables de ese bombardeo de informaciones falsas que en Cabral a diario se viene dando. Tú mencionabas algo importante de Curi. Curi está ubicado ahí en Cabral, en el Brizal prácticamente, ¿verdad?
6: Sí, es el Brizal.
5: En el Brizal, me parece que fue la gestión de Pepe Ferreras, inició un parquecito para la gente de ahí del Brizal. Vaya a ver en las condiciones que eso está. Y el amigo Sadala y la gente de Curi no han hecho en tantas décadas que tienen utilizando a Cabral como materia prima para sus operaciones una obra de bien social colectiva, que se puede decir aquí está la impronta de Curi que le ha dejado a este pueblo y que es el sustento principal de agregados para que esa empresa esté consolidada en el país hoy en día como una de las principales en su área.
3: que nunca ha dado el 5% a la municipalidad.
5: Hay que sentar.
6: Bueno, pero ¿quién es culpable?
5: Hay que sentar. Claro. A la malanga, a Churchill. Hay que sentar a la Bujía, a Pepe y ahora a Rolby, y también al conjunto de regidores que ha pasado por el ayuntamiento, pero también a los actores sociales de Cabral. O sea, hace décadas en Cabral hubo un movimiento fuerte contra Curi de Buenas a Primera, se paralizó. Parecería como que si en Cabral no hay dirigentes sociales que puedan impulsar el bienestar de esa comunidad. Un movimiento muy fuerte, muy serio, en favor de la Laguna del Rincón. Ahí están los pecadores, uh-huh, en lo suyo, ¿eh? Y todos apoyamos y todos aplaudimos eso. Entonces, todos los actores de Cabral, autoridades y demás entes sociales, son los que tienen que preocuparse de que Cabral pueda estar en las mejores condiciones. Así no puede seguir.
0: Bueno, tiene 3 minutos, Garavito.
3: En menos lo hago. Miren, en el país hay una discusión. El país, sectores sociales de mucha importancia, hay un debate sobre la idoneidad del Código Penal aprobado y promulgado por el presidente, y que dentro de 6 días debe entrar en vigencia. El 5 de agosto o de julio.
0: Es de agosto.
3: Ah, no, dentro de 36 días. Debe entrar en vigencia. Los médicos han estado haciendo observaciones. Los periodistas han estado haciendo observaciones. Se dice que el código ha extralimitado la vocación de las sanciones por determinadas conductas. Se está hablando hasta de este uso de los dispositivos que ha ampliado la protección a la imagen de una forma que se entiende poco, hasta el punto de que si Wilfrido reproduce una imagen de Lino
5: por WhatsApp
3: o por cualquier otro medio, otra red, aunque no sea Wilfrido que la haya publicado en principio, Wilfrido es pasible de ser perseguido penalmente. De esas cosas se está hablando. El presidente
0: ha sido excesivo.
3: Sí, muy excesivo.
0: Pero, coño, debe haber un control también. Aquí todo el mundo hace lo que le da la gana.
3: Así es.
0: Y
3: aquí hay una...
0: La propia gente que ha provocado eso.
3: Hay un sicariato mediático.
0: Sí.
3: Aquí hay un sicariato mediático a todos los niveles. Cuando un sector entiende que Daniel le genera un problema, contrata...
0: Le cae encima.
3: 3 o 4 sicarios y sacan a Daniel de circulación. Le genera un problema de imagen que hasta lo empobrece.
6: Pero mire, doctor, brevemente, con relación al tema, por ejemplo, yo saco una información falsa de Lino, quiero hacerle daño moralmente a Lino. No tengo pruebas ni nada, pero lo lanzo en las redes. Y entonces Xavier, sin investigar, ejemplo, te poniendo, Xavier sin investigar...
3: La reproduce.
6: Pues entonces Xavier es cómplice.
0: Hay una complicidad,
6: porque Xavier debió investigar si lo que yo publiqué de Lino
0: es cierto o no.
6: No lo investigó buscando view, y entonces la publicó, y también con sus seguidores me está haciendo un daño moral.
0: Entró en
3: lo detractor. Cierto es, claro, que Servio Tulio Castaño Guzmán, vicepresidente ejecutivo de Finjus, está pidiéndole al presidente
4: que viole la
3: que ley. Extienda lo que le llaman en latín vacatio ley. Uh-huh. El periodo,
4: la vacación legal,
3: de gracia para entrar en vigencia el código. Y está advirtiendo que de no ser así, es el entrar en vigencia en el plazo que está establecido, traería grandes problemas, grandes trastornos a la administración de justicia.
4: Pero ahí hay
3: un... Sin embargo, hay un tema.
4: Hay una locura de Servio Tulio.
3: La Constitución le da esa prerrogativa al presidente.
4: No.
0: No.
3: Ahí, no. Ahí es donde
0: le está pidiendo que viole la ley. No.
3: Ahí es donde el tema.
4: Y
3: la Constitución, luego de que una ley ha sido promulgada y que ese plazo no lo establece el decreto, lo establece el código.
4: Exacto.
3: En el artículo 393.
4: Es así.
3: Oiga, oiga bien, el plazo no es el decreto que lo promulgó, que lo establece. Probablemente hubiera sido posible si el plazo lo estableciera correcto, el decreto.
0: Correcto. No, porque si fuera por el decreto, fijar el plazo que le dé la gana, pero, o entro antes.
3: Pero ahora
0: que
3: te estoy diciendo,
5: pero que pasa es que aquí
0: hay un plazo prefijado.
5: Lo que pasa es que aquí, cuando se tienen que violentar leyes, no importa que esté instituido
4: en la Constitución de la República. Lo que pasa es que el presidente no puede subrogar el mandato de una ley que la ha dispuesto el Congreso de la República. Quien tiene la potestad de eso, y ahí es donde va, Gravito, mi comentario en ese sentido.
3: Es el Congreso.
4: O sea, que se le dé un plazo de vacaciones, ¿a qué fines sirvió?
5: Una pregunta.
4: A los fines de que ese código, ¿qué se haga con él?
0: A los fines
4: que lo revise el Congreso. Que lo revise el Congreso, Gravito. Yo creo que esa debe ser la dirección.
5: Pero recientemente, el Tribunal Constitucional estuvo aclarando sobre un tema, emitió una resolución. ¿Cuál tema fue? Que fue de objeto de mucho debate mediático. Que por, bueno, las candidaturas independientes. El Tribunal Constitucional dijo que no, que eso era una realidad. Y como quiera se promulgó la ley donde se determinaba que no había posibilidad para la
4: candidatura. No, lo que pasa es que en ese caso, que debo decirte, yo no estoy de acuerdo con lo que sucedió. En ese caso, el Congreso se abocó a realizarle modificaciones a la ley.
3: Es así.
4: Y por lo tanto, eso fue promulgado por el Poder Ejecutivo. Las modificaciones
5: Pero esas modificaciones las había prohibido el Tribunal Constitucional, y hasta donde tengo entendido, que no soy especialista en la materia, son ustedes los abogados, una sentencia del Tribunal Constitucional ya no tiene más apelaciones de ahí en adelante, ¿o no es así? ¿Es de un tema constitucional?
4: No, para nada.
5: Así.
4: Ahora
5: entonces
4: bien,
5: se violentó.
4: Ahora bien, hay sentencias del Tribunal Constitucional que son sentencias de, utilizar el término retractatoria hacia al Congreso de la República para que el Congreso pueda modificar aspectos fundamentales de artículos específicos o en consecuencia de leyes completas en lo absoluto. Y el Congreso se puede abocar a modificar eso. Ahora bien, mi pregunta con relación a lo que establece Servio Tulio es darle una vacación más. ¿Pero darle una vacación más para qué? Porque en ese caso lo que se debe es...
3: Servio Tulio lo que tiene
4: el
3: que...
4: El Congreso de la
3: preparar
4: República...
3: Preparar un proyecto.
4: Para modificar esos artículos de manera específica que al entendido de Servio Tulio comprende de que eso puede traer conflictos, no una vacación, eso en modo alguno.
3: Pero además no puede pedirle
4: mira
3: Javier.
4: mira cuando lo hace y mucho menos pedírselo al presidente.
3: No debe pedirle al presidente que inhabilite al Congreso.
4: Su única facultad en cuanto a esto es promulgar la ley y nada más.
3: No puede pedirle al presidente que invada el espacio,
4: el fuero del Congreso,
3: el fuero del poder legislativo. Ahí pienso que un jurista de tanto prestigio como Servio Tulio se ha equivocado grandemente.
4: Es así.
0: Momento obligatorio de la pausa. Volvemos con más. Adelante, Miguel.
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3: Muchas gracias, doctor Lino Gómez Pérez. Los buenos días para los que hasta ahora sintonizan la Universidad de la Información, Acción Mañanera. Miren, necesariamente tenemos que continuar hablando sobre estos temas del nuevo Código Penal Dominicano que entra en vigencia mediante la Ley 74-95 el día 3 de agosto de este año en curso. Y esta parte, el análisis de este artículo de manera específica, es a razón de una llamada que hiciera la semana pasada un oyente, creo que se llama Leoncio, si no me equivoco.
4: ¿Leoncio Novoa?
3: Creo que sí, que fue el que llamó y hablaba de esto, y entonces nosotros tenemos la responsabilidad también de aportar en ese sentido, porque él dijo algo de manera muy juiciosa. Y miren, el artículo 113, de manera específica, de este código, establece las muertes y los daños con el uso de vehículos en carreras ilegales. Creo que es algo que la Policía Nacional, en su función de la seguridad pública, ha estado batallando en un sentido y siendo cómplice de igual manera respecto de esto, porque muchas de esas carreras clandestinas que se dan, por ejemplo, en la zona, la salida a la costa, y de igual forma, en todo lo que comprende esa recta de entre el Peñón, Fundación, esa zona y hasta los Batelles, establece el legislador sanciones penales producto de eso. Y establece que aquellos que provocaren, producto de esas carreras clandestinas, golpes y heridas a personas, serán castigados con penas de 3 a 5 años. Pero en el caso más extremo, en aquellos casos en los que se produjeran mutilaciones, amputaciones o heridas permanentes, serán sancionados con pena de 10 años de prisión.
4: Excelente.
3: Pero en aquellos casos en donde se produzca la muerte, serán sancionados con penas de hasta 20 años de prisión. Y ahí sí entra una discusión que en ocasión del caso Jet Set se llevó a cabo por parte de los abogados o de algunos de los abogados de la parte querellante, que hacían alusión y hacían referencia al dolo eventual. Y si bien es cierto, nosotros de manera particular tenemos un criterio que entendemos de que de manera puntual en ese caso no existió el dolo eventual, no menos cierto es que sí en estos casos de la imprudencia, sí en estos casos en donde el agente activo, un motorista con un vehículo a alta velocidad, echando una carrera o levantando un motor a altas velocidades, hay un conocimiento del daño por parte de ese motorista, de si impacta a alguien lo que puede producir. Entonces, el dolo eventual ahí parte desde el conocimiento que tiene ese individuo, ese agente activo, que si bien es cierto, no desarrolla una actividad con la finalidad de dañar o con la finalidad de matar, no menos cierto es que su actuación sí puede provocar tales daños y hasta provocar la muerte. Y en ese caso, de manera específica, en ese caso, de manera específica, entonces, sí ha de aplicarse la interpretación de manera material y en los tribunales de la teoría del dolo eventual. Porque si bien es cierto, usted tiene conocimiento del daño que pueda causar al momento de impactar a una persona. Si bien es cierto, usted tiene el conocimiento de que si ese vehículo impacta a esa velocidad de manera imprudente a alguien, lo puede matar. Y usted lo que hace es que sigue actuando de esa misma manera. Producirse la muerte, entonces, se estaría frente a un homicidio que no es un homicidio involuntario. No es un homicidio involuntario. Porque usted tenía conocimiento como agente activo de esa actuación, que si bien es cierto, no es una actuación en principio delictiva, aunque ya sí el código lo recoge. Si bien es cierto, esa actuación no conlleva o no tiene la dirección de quitar la vida, no menos cierto es que usted sabe que de impactar a alguien es quitarle la vida a esa velocidad. Y por lo tanto, entonces el legislador ha recogido eso en este código. Y eso, necesaria y obligatoriamente, en algún momento eso tenía que establecerse en el código. Porque si usted sale ahora mismo en esta ciudad de Barahona, en los barrios de Barahona, por eso a mí no me gusta ir quizás, Daniel, a muchos sectores de aquí, porque en cada esquina hay un policía acostado y lo ponen ¿por qué? No quiero cuestionar al sector, lo ponen precisamente por la imprudencia de los motoristas a las altas velocidades a las que pasan, calibrando un motor enfrente de las casas, enfrente de zonas habitadas, inclusive en centros educativos. Entonces, necesaria y obligatoriamente, se tenía que tener una sanción ejemplarizadora para aquellos que ponen en riesgo, porque la seguridad pública no es solo garantizar que una persona no ande con un arma haciendo disparos, que ande robando. También la seguridad pública es esa que yo, al momento de salir a la calle, me sienta en condición segura. Y no puedo estar seguro si frente a mi casa un muchacho pasa en un motor a altas velocidades, calibrando un motor y poniendo en riesgo a todos los que estamos ahí. Entonces, yo eso lo aplaudo de parte del legislador, y esas son cosas que hay que valorar, de las cosas que tiene este código, que hay que valorar y que tenían que estar obligatoria y necesariamente recogido en una norma penal para establecer sanciones a gente que, debo decirlo, que tienen un desprecio hasta por su propia vida. Porque usted andar a esas velocidades, usted andar haciendo esas cosas, es un desprecio a su vida misma. Uh-huh. Y si usted tiene un desprecio a su vida misma, no quiero saber entonces cuál es el aprecio que usted le tiene a la vida de los demás, que evidentemente sería ninguna. Por eso por eso veo excelente, y por eso repito, golpes y heridas de 3 a 5 años. Golpes y heridas con lesión permanente o que produzcan amputación, 10 años. Golpes que provocan la muerte, 20 años. Eso había que hacerlo. Eso había que hacerlo. Y esas son de las cosas, vuelvo y repito, que hay que valorar de lo que ese legislador estableció en ese código que era tan necesario y que hoy tenemos ya, y que en el mes de agosto, día 3 de agosto, entra en vigencia.
4: Vamos entonces con el comentario final del programa a cargo del periodista Daniel Urbaez. Adelante.
5: Gracias, Wilfrido. Mira, sería interesante, pues nosotros estuvimos hablando del tema de Cabral, si en algún momento el jefe Domingo Félix ha sido un hombre que ha llevado grandes luchas y batallas por asuntos ambientales y causas sociales, no solo de Cabral, sino de la región y del país, también pudiera comunicarse con nosotros y hablarnos un poquito brevemente, mi jefe, sobre eso de Cabral ayer y esa marcha de manera ficticia que se estuvo convocando. Temprano en la mañana, Wilfrido, en lo que el jefe pudiera llamar, yo escuché una llamada que yo pienso que aquí en Barahona no se había nunca magnificado ni se había hablado de eso, pero que la veo con demasiada relevancia e importancia, del empresario, comerciante, político Graybar Duncan. Y Graybar ponía el dedo sobre la llaga cuando hablaba referente a lo que tiene que ver con el cuerpo de bomberos. Una ciudad que apunta al crecimiento cada día más no puede tener única y exclusivamente uno o dos camiones de bomberos. Yo estuve en una rueda de prensa con autoridades de la ciudad de New Jersey del desfile que se le va a dedicar a Barahona, y allí ellos anunciaron que se va a donar un camión de bomberos para Barahona. Pero desde el estado, yo pienso que en una ciudad como Barahona debe proporcionar por lo menos 3 o 4 camiones más adicionales a los que tenemos, porque Barahona ya es demasiado grande. Si usted va a salir de la ciudad, se va a encontrar que llegando al aeropuerto, desde aquí arriba, el pujante sector de Blanquizales, Los Maestros, que es el que está después de Blanquizales, todo eso está poblado, Wilfrido. Sabiel, no sé si ha tenido la oportunidad de transitar por ahí. Ya usted va rumbo al aeropuerto María Montes y usted se encuentra que está lleno de casas. El área del aeropuerto, sí,
4: pegadito, que era con, desierta, pegadito con Habanero ya.
5: Que era desierta. Pero entonces, si usted hace el tránsito desde allá del aeropuerto, cuando usted entra a la carretera del aeropuerto y atraviesa una de las vías que están ahí, va a salir por aquí adelante, por La Sirena, por la Vocacional, por ese barrio de Los Maestros, por Banquizales, o va a salir inclusive allá al mismo Villa Central. Y ni decir de lo que es la parte de Villa Central, de los solares de Milton, que han llegado allá a la playa. O sea que Barahona ha crecido demasiado. Si usted toma la parte que tiene que ver alta, ¿verdad? Casandra, Barrio Enriquillo, Río Chir, en Pueblo Nuevo, Inver, todo eso, para allá, para la zona de Palmarito, que antes se hablaba de que los callejones de Palmarito, ya eso no existe, ya hay una zona poblada, el Barrio Nueva Jerusalén, que me parece que es que se llama después del cementerio, para allá. Barahona ha crecido exorbitantemente. Y Graybar,
3: y de manera irresponsable.
5: Claro que correcto. Sí. Y Graybar mencionaba de que hay un sector empresarial que prácticamente aporta muy poco y necesita de un servicio como ese. Y estoy de acuerdo contigo 100%, Graybar. Ese tipo de tema hay que llevarlo de manera pública porque es vital y es necesario. El Estado en su conjunto tiene que asumir su responsabilidad y desde el gobierno central poder dotar de los camiones necesarios para poder combatir, porque esos son eventos que no tienen una planificación, que repentinamente se pueden presentar y que se construya en Barahona y en otras localidades más también cuarteles o cuerpos de edificaciones para el cuerpo de bomberos, que ya hoy en día son una gran realidad. Y no sé por qué tanto retroceso hemos tenido, porque 30, 40 años atrás teníamos los famosos hidrantes en distintas calles de las ciudades, no solo de Barahona, sino de otras comunidades también, donde se pudieran abastecer ante una eventualidad de esa magnitud. Ya hoy en día prácticamente eso ha desaparecido. Entonces yo pienso que es pertinente ese tema, que se debe tratar seriamente y que desde el gobierno central se debe dotar a cada cuerpo de bomberos, buscarlo a través de donaciones que aparecen en Estados Unidos, en Europa también, muchísimas fundaciones que están en la disposición de donar este tipo de vehículos, de camiones, para que las ciudades puedan estar un poco más protegidas ante eventuales fuegos, siniestros que se puedan ocurrir en lugares como esto de aquí de Barahona.
4: Garibal hablaba también, Daniel, de sacar ya el cuerpo de los bomberos del centro de la ciudad de Barahona.
5: Sí, construir,
4: y estamos totalmente de acuerdo.
5: Sí, yo decía que construir una edificación en un punto estratégico, inclusive yo voy más lejos todavía, como Barahona ha crecido bastante, eso pudiera estar diseminado en varios puntos, ¿verdad? En varios puntos estratégicos, que se pueda hacer un estudio sobre eso, cuáles serían esos puntos para la parte alta, para la parte media, para la parte baja, donde pudiéramos tener un camión, por lo menos, disponible para accionar de manera inmediata. Mira, breve, el jefe me estaba llamando, pero parece que el jefe está llamando, Domingo Félix, y Miguel ha salido un momento, pero ahora en la parte interactiva para que mi jefe siga llamando, o si nos pudiera marcar nuevamente por aquí, para tomarle ahora la llamada. En las grandes ligas, Wilfrido, lo de Junior Caminero es de locura. 4 juegos en forma consecutiva disparando cuadrangular, incluyendo 1 de 3. Me había reportado mi amigo Elmis Sánchez temprano.
4: La proyección
5: son de pasar de 40 y tantos.
4: Wow.
5: Que hay rumores de que lo habían suspendido por 80 juegos, pero en la página oficial de la Major League y de ESPN no aparece esa información.
4: ¿Pero suspenderlo por qué?
5: Por consumo de esteroides, porque cuando un jugador así tiene una demostración tan poderosa. Decía David Ortiz que cuando ellos se meten en esa racha, eso terminó el juego y puyao inmediatamente para ver. Eso son informaciones. Miguel, yo creo que mira, es el jefe.
4: Correcto, vamos a la parte interactiva. Vamos a la parte interactiva de Acción Mañanera, la Universidad de la Información. Están los teléfonos para que ustedes se comuniquen de inmediato con nosotros. Dañaría entonces su carrera, ¿verdad? Buenos días. Buenos días.
6: Buenos días, mis hermanos. Grey Barbuer Villama.
4: Adelante, hermano.
6: Querido hermano Daniel Urbay, que ha corroborado con la información que yo, el planteamiento que yo quiero hacer, yo le voy a dar los puntos específicos para que usted vea que aquí, si se quiere hacer, se hace. En Villa Central se necesita un cuerpo de bomberos. Barahona, el pueblo, no puede estar supliéndole a Villa Central con esa población que es de Villa Central. Señores, Villa Central es una economía independiente de Barahona. Villa Central tiene el consorcio, Villa Central tiene la zona franca.
5: Pero no solamente porque tenga eso, Greybar, sino la población tan elevada que tiene
6: la
5: también.
6: La población tan elevada, por eso le digo, punto específico, a mi entender, Barahona tiene que tener 3 cuerpos de bomberos. Villa Central, y hay que ponerlo cerca de la circunvalación, el de Villa Central. El de Barahona, que aunque esté en Villa Central, cualquiera apoyo se necesita de Barahona, Villa Central, Barahona, porque nosotros vamos a Vicente Noble y donde quiera que se necesite. Un cuerpo de bomberos debe estar ayudando. Uno cerca de las empresas grandes, económicas de este pueblo. Señores, el comodín, aquí en esta zona está el comodín, la sirena, el supermercado Blanquizales, todas las granceras y las empresas grandes están en esta zona. Hay que poner un cuerpo bombero en la zona alta y hay que poner un cuerpo bombero en la zona baja, donde ahora mismo se están construyendo en terreno en la zona de Río Chir, por ahí en esa zona, por ahí otro, para cuando suceda cualquier cosa en el centro, venga el de Villa Central, entre el de aquí arriba y entre el de la salida y se va a poder combatir. Los comerciantes, vuelvo y digo, un bombero, un camión de bomberos no paga impuestos para entrar, igual que una ambulancia. Se puede reunir 20, 25, 30 mil dólares que no cuestan más de ahí. Eso que
4: Se cayó. ¿Aló? Adelante.
6: ¿Aló?
4: Sí,
6: ¿aló?
4: Sí, adelante, Greival.
6: Que hasta lo donan, que hasta lo donan y podemos contribuir con uno. Yo mismo, si puedo aportar $100, yo $200, yo lo pongo. Porque que necesitamos un camión de bomberos. Yo no quisiera nunca que suceda algo con mi negocio que cuesta millones de pesos por no aportar 200, 500, $1,000. Pero tenemos que tener algo que nos cuide a nosotros. Eso es lo primero. Lo segundo, vamos a darle, señores, cabida al río Virán. La verdad que eso está hermoso. Eso, ahí se ponen tres líneas de blodo, líneas de blodo bajitas, y se hace una área con grava, y se hace una caseta, y se va a la policía municipal, se va a Politur, y ahí el Baraonero, tenemos ya Saladilla, que es algo hermoso, y el río Virán en la cabeza. Eso es hermoso, vamos a darle cabida. Pasen buen día.
5: Yo vi los reportajes.
4: Buen día, Edgar. Greibar. Buenos días.
7: Hey, buen día, Daniel, Wilfrido y el equipo completo.
4: Adelante.
7: Arcadio Heredia.
4: Adelante, hermano.
7: Con relación a ese asunto, Daniel, de esos cuerpos de bomberos, no es posible. Así tenemos también al cruce de Palo Alto, con una gran cantidad de pueblos que se puede cubrir con una unidad de cuerpos. Lo que pasa es que no hay a veces gerencia ni disponibilidad de las autoridades nuestras. Pero ese no es el tema. Lamentando mucho, aquí perdimos un profesor el viernes, fue encontrado muerto en su residencia, hijo del profesor Beltrán, catedrático ahí en Ucateva, presumiblemente un infarto, y hay otros jóvenes que también está desaparecido de hace varios días. Hemos hecho ya las notas en los diferentes medios, y algo muy lamentable, la señora llegó dos días a su residencia, que se presume que puede estar preso en Irmandí, porque parece que es morenito, y que lo hayan confundido, ojalá que sea así, que no te enteramos. Así que para adelante, mi hermano.
4: Cómo no, gracias, Arcadio, por tu llamada al número uno, Acción Mañanera, en la Universidad de la Información. Bueno, parece que el domingo se quedó.
5: ¿El jefe?
4: El jefe.
5: Parece que se quedó la llamada del jefe, sí.
4: Que hubiera sido importante que él llamara, ¿verdad?, para que nos explique la situación de ayer en el municipio de Cabral. Porque ahora no se sabe quiénes fueron los que convocaron. Que finalmente esa convocación fue un fracaso. Me dice Miguel que nos vamos. La invitación para que sigan con Palma 90 FM. Viene Médicos en la Radio. Feliz día. Hasta mañana. Pasen la vida.
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8: Buenos días, Elpis Pérez les informa. El expresidente de la República, Leonel Fernández, reclamó al gobierno del Partido Revolucionario Moderno una reducción en el precio de los combustibles, al considerar que ya no existen las condiciones que justificaron los aumentos aplicados meses atrás, debido a que el petróleo ha retornado a los niveles previstos en el presupuesto general del Estado. En otra información, el senador Antonio Marte solicitó a la Comisión de Supervisión de Infraestructuras, creada por el presidente Luis Abinader, acelerar la identificación de estructuras vulnerables en el país tras los terremotos registrados en Venezuela. Para más detalles visite diarionoticias.do.
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12: Buenos días, amigos oyentes de su programa Médicos en la Radio por Palma 90.7 FM de empresas radiofónicas desde Barahona, la provincia del Bello Amanecer. 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También Médicos en la Radio llega a

0: por esta emisora que es un referente para el país, por Palma 90.7. Así que hoy tenemos un tema que nos va a ayudar mucho para la salud mental, referente a diferentes aforismos o frases que nos pueden ayudar a mejorar nuestra salud mental. Hoy es un, digámoslo así, una muestra pequeñita y de algunas condiciones o situaciones de salud mental, pero en otra ocasión completaremos, y si también nuestros oyentes tienen alguna frase que a ellos le ayuda a mantenerse bien, a mantener su vida equilibrada, a mantener su estrés controlado, o a no preocuparse por los problemas económicos, por los problemas amorosos, también le agradeceríamos que compartan esos aforismos, ¿no?
1: Claro.
0: O refranes o frases con nosotros, y no solo nos vamos a limitar a los académicos que tenemos acá, sino que sería para nosotros un gran agrado que ustedes nos puedan compartir qué frases han sido significativas para ustedes y que les han ayudado a lo largo de la vida. Yo creo que una frase puede cambiar la vida de una persona.
1: Así
0: una
1: es.
0: Sola frase puede ayudarte a tomar buenas decisiones en la vida.
1: Así es. Maestro, el fin de semana pasado me encontré con Steel Pérez, un fiel oyente de este programa, Médicos en la Radio.
0: Un amigo muy apreciado.
1: Muy apreciado, Steel Pérez, sí. Entonces, Steel Pérez me dio una estimulación, me dio una dosis de contenido con mucha proteína, y también con muchos aminoácidos.
0: Sí.
1: Los aminoácidos me lo activó cuando me dijo que nosotros como programa Médicos en la Radio no tenemos que envidiarle a ningún programa de salud que se realiza en el país, tanto en Santo Domingo como en otras partes del país, que nosotros tenemos un buen dominio y que llevamos un mensaje claro y preciso a la población, que siempre no entiende lo que decimos por aquí, y vamos educando en cuanto a salud. Y gracias, Til, por seguirnos y darnos esa estimulación, ¿verdad? Uh-huh. De seguir continuando aquí en este programa, llevar mensajes de educación en salud, que tanto la población lo necesita.
0: Bueno, mis saludos para Steel Pérez, es un joven muy talentoso de Barahona, ajedrecista profesional, abogado, una persona muy culta.
1: Locutor, comunicador.
0: Locutor, exacto, que ha laborado en esta empresa junto a su padre. Son personas a las que aprecio, admiro profundamente. Así que mis saludos para él y para todas las personas que nos siguen escuchando. Tengo una oyente a la que quiero saludar, que es mi tía Josefita, que tiene 97 años y que aún así con 97 escucha en su ratito ahí este programa. Así que un saludo para ella y un saludo para todos aquellos que nos están escuchando hoy en la mañana.
1: Buenos días, Carlos. Buenos días, Carlos.
2: Muy buenos días.
1: Está perdido, caramba.
2: Escucha que nos sintonizan cada mañana en el programa Médicos en la Radio por Palma 90.7.
1: Carlos ni siquiera, maestro, una excusa manda cuando no viene. Él es el dueño absoluto aquí de esta sesión.
2: No, porque tuve un inconveniente el lunes pasado ahí fuera. Me agarró la carretera y no me traicionó ahí.
1: Ay, que tú viajas demasiado, Carlos.
2: Sí, tengo que dejar eso.
1: La calle está muy peligrosa.
2: Oye, no está que se aguante.
1: Mira, Carlos, el tema de hoy son frases y aforismos para la mejoría de la salud mental.
2: Y eso es necesario. Hemos visto cómo andan los niveles de violencia y la ira en las personas. Antes se veía más frecuentemente más en hombres. Pero, doctor, ahora se han desatado una crisis en las mujeres ahora. Están mucho más violentas y mucho más agresivas. Estamos diciendo que las mujeres se han vuelto ahora más de mecha corta. Antes la mujer era la mediadora, que no se armara un pleito, pero ellas son las que lo inician ahora. No sé qué es lo que está pasando últimamente. Si es algún alimento, algún conservante que está trayendo estos niveles altos de violencia que han ido surgiendo.
0: Bueno, para empezar ahí con Carlos.
1: Vamos con la frase y agorismo.
0: Aforismo.
1: Y aforismo. Ajá. Para mejorar la salud mental.
0: Quería mencionar uno para este tema que planteaba Carlos, ¿no? Que aunque no estaba en el programa, la ira, decía Séneca,

0: que la ira es como un ácido que le hace más daño al recipiente que la tiene que aquel recipiente sobre el cual la vertimos. Cuando uno tiene ira, uno normalmente trata de lanzar la ira sobre la persona o la cosa, sobre la que nos ha causado la molestia. Muchas veces la gente con ira puede dañar, si tiene un teléfono en la mano, lo estralla, si tiene hay personas que han roto televisores, hay chicos adolescentes que han roto el wifi de la casa porque la mamá se lo apagó y ellos se molestaron. Han roto su propio dispositivo. Hay personas que en estado de ira se golpean a sí mismos o se autolesionan. Entonces, este aforismo de Séneca es muy interesante porque nos dice que a quien más le hace daño la ira no es aquella persona o cosa sobre la cual nosotros vertimos la ira, porque la ira es un ácido. Y si es un ácido, la ira nos está consumiendo por dentro. Porque al final, cuando nos dejamos controlar de la ira, a quien más daño le terminamos haciendo es a nuestra propia persona, es a nuestra familia, es a nuestros hijos, como esos hombres que pierden el control y matan a sus mujeres, o mujeres que a veces son las que provocan un episodio de violento porque entran en una pelea con otra mujer o con su pareja, y a veces el desenlace puede ser impredecible, porque la ira, como decía Séneca, es como un ácido y nos va a consumir por dentro. De ahí que aprendamos a controlar la ira, porque es una emoción muy destructiva.
1: Maestro, para recordar a los amigos oyentes, le voy a leer estas 7 frases sobre la salud mental, ¿verdad?
2: Hay que mejorar la urgente.
1: La salud mental es tan importante como la salud física. La felicidad se construye día a día con tus acciones. Desarrollar la resiliencia te ayuda a afrontar las dificultades. El autocuidado es fundamental para cuidar a los demás. Y la salud mental es un proceso continuo que requiere esfuerzo. Pedir ayuda cuando la necesita es de valiente. Siempre usted menciona esa frase. Buscar ayuda de valiente. Cuidar tu salud mental no es un acto de egoísta. Y la última frase: la vida se disfruta mejor con una buena y equilibrada salud física, mental y emocional. Por lo tanto, a los amigos oyentes que tienen cualquier problema en la vida, debe buscar de un profesional en la salud mental. Y sus problemas serán resueltos en más de un 90%. Bien, no dejaré ahí que si usted tiene un problema, por muy mínimo que usted lo sienta, se pasan años, se va agudizando y se va poniendo crónico. Y usted termina con una salud mental deteriorada. Entonces usted no va a vivir su vida alegre y con alegría y con emociones durante toda su vida. Así que si usted quiere arreglar sus emociones, vaya con un profesional de la salud mental.
2: Y recordarle que el mejor consejero no es ni el alcohol ni la droga, sino ir ante una persona que lo pueda orientar bien. Y para eso hay especialidades que se enfocan principalmente en esa área de su salud mental. Porque a veces la persona, cuando ve el problema, lo que van es se acorralan o al alcohol, a la droga o a otras sustancias que hay. Y entienden que ese es el camino más corto. Y como van a vivir despejado, pero la realidad vuelve cada día. Usted se despeja por 24 horas, pero al terminar esas 24 horas, usted va a volver nuevamente a su realidad y va a volver nuevamente a su problema. Que eso es lo que muchas personas no entienden.
1: Así. Maestro, hablemos un poco de la ansiedad y el miedo. Ese aforismo que usted siempre menciona por acá.
0: Sí. Bueno, recuerden que la ansiedad, ¿no?, en primer lugar, tiene mucho de fisiológico. O sea, nuestro organismo, cuando está en una situación que percibe peligro, que puede ser un peligro real o puede ser un peligro imaginario, un peligro que crea nuestra mente, ese miedo nos hace tener síntomas que son totalmente fisiológicos. El cuerpo los percibe, los siente. Y eso es lo que por mucho tiempo, desde la época de Freud, ya se sabía que mucha gente cuando tenía un trastorno en su salud mental, tenía una preocupación, tenía no podía expresar adecuadamente una situación por la que estaba pasando, un trauma, la persona empezaba a manifestar síntomas. Entonces, esos síntomas y que normalmente la gente tiene, se le ha llamado somatización en algunos momentos, ¿no? Pero en el caso de la ansiedad, vemos que hay una serie de síntomas que son relativamente comunes, como sería esa sensación, esa incertidumbre que la gente percibe, a veces esa sensación de que no puedes respirar, esa sensación de que me ahogo, sudoraciones, hay personas que sudan las manos, hay personas que sudan todo el cuerpo cuando tienen esa ansiedad. Hay hombres que antes de que si quieren enamorarse, decirle una palabra bonita a una mujer que le gusta, el hombre siente todos los síntomas de una ansiedad. Algunos hombres, ¿no? Hombres que son ansiosos, empiezan a sudar, empiezan a sentir que el corazón le late. Y la ansiedad, si se va agravando y se va agravando, se puede convertir o en ansiedad generalizada o en un ataque de pánico. Entonces, lo que hay detrás de la ansiedad normalmente es el miedo. Y ese miedo generalmente se corresponde con un miedo de tipo imaginario, no un miedo real. Un miedo real es que yo sienta que detrás de mí viene alguien con un cuchillo persiguiéndome para darme una herida en la espalda. Lo que yo haga, eso ahí propiamente dicho no es causado por un miedo imaginario. Esto es un miedo real, que me está persiguiendo una fiera, que me está persiguiendo una fiera salvaje. Pero nosotros, cuando tenemos ansiedad o ataques de pánico, empezamos a construir en nuestra mente un miedo irracional, y ese miedo irracional va a tener llamativamente las mismas manifestaciones fisiológicas que te daría el peligro, un peligro real. Lo mismo que tú haces cuando estás huyendo, que empieza tu corazón a latir más, que tu presión arterial sube ligeramente, que todo te pones más activo, te pones más, todos tus sentidos te preparan para huir o para luchar. Eso es lo que le va a pasar a la persona que tiene un ataque de pánico o ansiedad. Es como que si yo sintiera que estoy en una selva y me está persiguiendo un tigre, un león, un leopardo. Pero no, nada de eso. A veces lo que me está provocando ese miedo es mi preocupación de que mi pareja me va a dejar, de que me va a abandonar, o mi preocupación de que no tengo dinero este mes para pagar mis deudas, para pagar la casa, para pagar los gastos de la familia, o tengo temores por una situación de salud, un diagnóstico médico, todo eso. Hay personas que desarrollan un ataque de pánico por un diagnóstico médico que se le da. Por eso hay que tener mucho cuidado con los diagnósticos y cómo se informan o cómo se informan determinadas pruebas de laboratorio que son muy de condiciones de salud muy delicadas, cómo se transmite la información de un VIH, del cáncer, etcétera, porque la persona a partir de ahí puede desencadenar un ataque de pánico. Hay una antigua tablilla sumérica que es muy citada por el profesor Joel Giordano, que dice que el miedo evitado se convierte en pánico, pero el miedo mirado a la cara se convierte
1: en coraje.
0: Cada vez que yo evito, que yo tengo una situación que me preocupa, pero para solucionarla yo lo que hago es que me alejo, que no me expongo, como van haciendo las personas que tienen pánico. Una persona con pánico a veces deja de hacer lo que antes hacía normalmente. Hay personas con pánico que dejan de manejar. Hay personas con pánico que ya no quieren estar en un lugar público. que no quieren ir a un banco, a una fila, porque tienen el temor de que el ataque de pánico le dé frente a la gente. Entonces lo que la persona tiende a hacer es evitar, porque cuando evito, cuando no voy a mi fila del banco, cuando no voy a la universidad o no voy al trabajo, entonces me siento más tranquilo, me siento que mi lugar más seguro es la casa, y a veces ni de la casa quiero salir. Sin embargo, ese lugar, el que yo creo más seguro, es el lugar en donde precisamente me dan los ataques de pánico. Normalmente cuando uno le pregunta a una persona dónde es que más te dan los ataques de pánico, a la gente te puede decir me da en mi habitación, o me da mientras estoy durmiendo y despierto con el ataque de pánico. Entonces el lugar más seguro no es el que tú crees. Realmente lo que tú estás haciendo es convertir tu casa en una prisión, y cada vez que evitas y dejas de hacer aquello que te da miedo, entonces en vez de mejorar estás empeorando. La solución no es evitar, la solución es contraevitar. La solución es exponerme al miedo de manera progresiva, no poniéndome a prueba, haciendo pequeñas cosas, pero yo tengo que hacer aquello que me da miedo hacer, como decía Eleanor Roosevelt, que ella decía, cada día haz algo que te dé miedo hacer. Eso que a ti te da miedo hacer, precisamente hazlo. ¿Te da miedo hablar en público? Trata de hablar en público. ¿Te da miedo de enamorar a la mujer que te agrada, que te gusta? Pues dile algo. Lo más que te puede decir es que no, ¿verdad? O guayarte. Y después que te guaye, te pone un poquito de mentiolé. Pero no podemos evitar, porque la evitación me lleva al pánico.
2: Y eso es algo muy común que se da, doctor. Sabe que a nosotros no educaron para un no. A nosotros no han educado casi el 90% del dominicano para que todos le digan que sí. La mente de uno no está preparada para lo no. Y si tú lo pensaste antes de dar un paso, y si me dicen que no en el trabajo, pero ya tú entraste, pero tú no quieres ir porque ya tú piensas que esa va a ser tu respuesta. Y tú no quieres un no. Es igual, yo no me quiero quemar un examen. Claro. Pero ni siquiera lo he tomado. Claro. Ni siquiera yo he dado el paso. Y vivimos siempre con ese temor. Y cuando mencionaba ahorita, acerca de cuando uno le va a dar un diagnóstico a algún paciente, ya hoy en día yo entiendo que la medicina ha dado un giro de 360 grados. ¿Pues a qué me refiero? Porque ahora tenemos un grupo de médicos que son de las redes. Pero aparte de los médicos que son de las redes, tenemos jóvenes que no han estudiado medicina, pero también comentan sobre el área de la salud. Y a veces esto le crea un tipo de ansiedad a algunos pacientes porque escuchan tantas cosas donde a veces ni siquiera es real.
0: Y contradictoria.
2: Y contradictoria.
0: Uno te dice una cosa
2: dice, y el otro pero yo fui donde el doctor Teodoro y me dijo a mí que eso no es nada grave. Y aquí yo escucho en las redes que eso es, me voy a morir entre días. Ahora yo tengo una ansiedad que estoy esperando llegando a Teodoro para que el doctor me explique eso que yo escuché. Entonces tenemos esa variante hoy en día que eso también le genera mucha ansiedad a la persona y mucho temor. La parte de las redes sociales no bien manejadas y que la información no es totalmente efectiva, sino que lo hacen principalmente para llamar a la atención. Es igual que los periódicos. Te ponen un titular exuberante para llamar a la expectativa, pero cuando tú lees el contenido, muy lejos de la realidad. O sea, el título te llamó a leer. Pero cuando tú le ves acá, por ahí me ponen un título aquí que se quemaron tantas cosas y no me detalla. Pero cuando tú le ves que fue por un fallo que hubo y que no fue nada como lo dice el título.
0: Porque el miedo vende y ellos venden miedo.
2: Ellos venden miedo.
0: Claro.
2: Y las redes venden miedo para poder llamar la atención y captar seguidores. Es a través del miedo. Y de ahí viene el que hoy en día casi todos vivimos en la sociedad del miedo. Todo el mundo hoy en día vive con temor. Y si tú paras cualquier persona en la calle, ¿cómo está la lengua ese chacho? No se puede salir a la calle. Nosotros andamos todo el día en la calle y no nos atracan. Pero se ha vendido una percepción de miedo que cualquier persona tiene hasta temor de salir de su casa. Pero sin embargo, en la calle está tranquila.
1: Uh-huh. A los amigos oyentes que tengan alguna frase muy común, que son peculiares del dominicano.
0: Que les ayudan a
1: que
0: ellos.
1: Que les ayudan en su salud mental o en el quehacer de la vida, ¿verdad? En la cotidianidad. Así que pueden llamar al 809-524-4907. Ay, estaba pensando en otra cosa, sí, pero está bien.
2: Estaba pensando en las patronales pescaderías que acabaron ayer.
1: No, terminan hoy. Hoy, hoy sí, porque hoy es la Eucaristía,
2: sí,
1: de San Pedro y San Pablo.
2: Ok.
1: Dos tremendos apóstoles.
2: Sí.
1: Entonces, o discípulo, ¿verdad, maestro?
2: Sí.
1: Discípulo.
0: Discípulo. También.
1: Y apóstoles también.
2: Le caen los dos nombres. Entonces, doctor, hoy en día convivimos en la sociedad.
1: A las 5 tengo que estar allá porque estoy invitado a la misa. Siempre voy. Sí.
0: Es una sociedad del miedo.
1: No solamente voy a beber cerveza, como tú quieres decir.
2: Yo no dije eso.
1: No, yo estuve por ahí el sábado, me di una vueltecita y.
2: ¿Te diste un baño pueblo?
1: Claro, como si yo siempre me voy de mi baño pueblo. Yo no niego mi origen. Ni me alejo de mi origen.
2: Pero eres de lo orgulloso que dice, no,
1: yo soy de pescadería.
2: Ah,
1: o sea, gente buena. Sí. Tú puedes estar ahí y dejar la puerta abierta y nadie te va a mudar. Sí. Sí. Te puedes ir a pasear por ahí el pueblo entero y con la puerta abierta. Todavía es un pueblo que
2: en pescadería no se vive con miedo en pescadería.
1: No se vive con miedo. Okay. Con relación a eso. A pesar de que ya los tiempos van cambiando, personas que se han dedicado al consumo de droga ya en todos los pueblos. Eso es increíble.
0: Ya,
1: que la droga.
0: A nivel de todo el país, ¿no?
1: A nivel de todo el país. Hasta en la loma consumen sustancia ilícita.
2: Pero el problema de eso que tú mencionas, Teodoro, tiene un trasfondo mucho más peor. Que es que esos jóvenes de los campos que antes se dedicaban a la labor agrícola, ya hoy en día no lo hacen. Porque por el uso del consumo, o sea que las sustancias son costosas. Y no es igual un día tirando SA, que lo que cuesta es 400 pesos a 500 pesos el día.
1: No, ya no, ya no.
2: Que tiene parcela. No, o media mañana, como le dicen.
1: Ah, media mañana, sí.
2: Cuesta 400 pesos y para tú ganarte 1,000 pesos, tienes que echar 3 media mañana.
1: 2 media mañana.
2: O 2 media mañana. Esto ha traído colación que en los campos la mayoría de los jóvenes han preferido.
1: Y ya no aparece el dominicano que te tiene media mañana.
2: Hay
1: que buscarlo de origen haitiano.
2: Entonces.
1: Eso es lo que aparece. ¿Oíste?
2: Sí.
1: Lamentablemente.
2: Y es una realidad que nadie le ha prestado atención. Los campos se están quedando sin los productores agrícolas. Si no hay producción agrícola, en las ciudades no se come. Hay que exportar más. Hay que traer más cosas de fuera, más alimentos de fuera, cosas que se pueden producir aquí. Y eso aumenta el costo de vida y la gente aún ahí. Y el gobierno no le ha prestado atención. O sea, que vivimos en la sociedad del miedo y el terror, como hay países, doctor, que viven con su dictadura.
0: Y el mundo entero vive en el miedo, porque estamos, ya sabemos que una guerra que se produce, por ejemplo, en el Medio Oriente, afecta los precios en cualquier país del mundo. O sea, estamos en un mundo...
1: Un mundo globalizado.
0: Globalizado, como muy, muy vulnerable a cualquier situación que se da en un lugar lejano al planeta, afecta de manera muy distante. Entonces te sube la gasolina, te sube los servicios y lamentablemente es una sociedad del miedo y aunque ahora no hay tanto temor, pero por los años 60, 70 y 80 la gente tenía mucho miedo a una conflagración nuclear, pero ahora el riesgo es mayor, todavía es mayor.
2: Sí.
0: Entonces uno pensar que siempre este tipo de cosas pueden pasar, hay personas que no pueden vivir en el aquí y en el ahora porque están muy temerosos permanentemente de la delincuencia, de que les puede pasar algo, y entonces hacen ansiedad y hacen ataques de pánico.
2: Sí, doctor, es tanto así que vivimos en la sociedad del miedo. Usted sabe que al abrirse el estrecho de Hormuz, ya el petróleo empezó a descender y el presidente de Estados Unidos le mandó a decir a todos los países que tienen que empezar a bajar la gasolina. Ayer le mandé un comunicado que no tienen excusa de cómo uh-huh. mantener una gasolina alta. O sea, que ya le dio una orden.
0: Claro.
2: En un país que él no manda,
0: sí.
2: En un país que él no manda, sí. Le manda a decir que tienen que bajar la gasolina. Porque ya
1: puede ser una sugerencia, pero no un mandato.
2: No, él le dijo que si no le bajan la gasolina, él sabe cómo actuar. O sea, es un presidente que ya, para que te vea cómo funciona el miedo. Pero eso lo vamos a ampliar cuando retornemos de la pausa en el programa Médicos en la Radio por Palma 90.7.
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1: De regreso con su programa Médicos en la Radio por Palma 90.7 FM. A los amigos oyentes que pueden hacer llamada y si tienen alguna frase por ahí muy común usada de la vida diaria, ¿verdad? Pueden llamar al 809-524-4907. 524-4907 con el 809. Así que, maestro, seguimos con la frase y aforismos para mejorar la salud mental. Carlos ahorita mencionaba, antes de irnos al aire, y aquí hay una frase que yo la tengo hasta en mi estado de WhatsApp, que es: tu poder está en mi miedo. Ya no te tengo miedo. Ya no tienes poder sobre mí. Ya no tienes poder sobre mí.
2: Eso le dijo Irán a Estados Unidos.
1: ¿Eh?
2: Eso le dijo Irán a Estados Unidos. Estados Unidos pensaba que Irán le tenía miedo.
1: Sí.
2: Y los iraníes le salieron.
1: Y los iraníes le dijeron, ya no te tengo miedo.
2: Le salieron rebeldes los iraníes.
1: Por lo tanto, los iraníes le dijeron, ya no tienes poder sobre mí.
2: Lo que pensaba que iba a durar 3 días le duró más tiempo de la cuenta.
1: Igual que Rusia a Ucrania.
2: Pensaba que iban ahí en coche.
1: Exactamente. Entonces,
0: Estados Unidos ha querido, que no se le repita lo que le ha pasado
2: con Irán.
0: A Ucrania.
2: No, claro.
0: A Rusia con Ucrania.
2: ¿Qué
0: porque pensó? ya esa guerra va para como 4 años, de 3 a 4 años.
2: Fue en Aucalana y vinieron tranquilas de allá para acá.
0: Entonces, es mejor terminarla rápido y evitar esas consecuencias.
1: Es como el sistema político cubano ha resistido ante el bloqueo de los Estados Unidos.
2: Pero ya Trump dijo que lo va a arreglar.
1: Bueno.
2: Arregló Venezuela, se llevó a Maduro, o sea, se llevó un presidente a medianoche.
1: Sí, eso no pero
2: en el país es medio raro que se lleva un presidente.
1: No interesa mucho quizás en Cuba.
2: Sí, Cuba tiene muchas cosas importantes. Ya le tienen los ojos puestos. Que duerman con ropa, como dicen.
0: Teodoro,
1: Cuba lo que tiene mucho importante es su cultura.
0: La idea de la frase es...
1: Y la parte de salud.
0: La frase que le dijo Séneca a
1: Nerón.
0: Ese emperador sanguinario, probablemente todo un psicópata, ¿no?
2: Ese vivía el país. Ese llevó mucho el miedo hasta su máxima expresión.
0: Claro, entonces llegó un momento en que Séneca, ya sabiendo que iba a morir, que estaba condenado a muerte, que él mismo tenía que tomar su vida en sus propias manos, llegó un momento en que él le dijo, ya no te tengo miedo, tu poder, el poder tuyo está en mi miedo, en que yo te tenga miedo. Como ya no te tengo miedo, ya no tienes poder sobre mí. Y eso es lo que ocurre con el pánico, con la ansiedad, que el miedo, para que deje de tener poder sobre nosotros, uno tiene que enfrentarlo. Hay que enfrentarlo. Y la técnica más poderosa para resolver los ataques de pánico en la terapia breve estratégica es precisamente la peor fantasía, que es una técnica mediante la cual la persona tiene que recrear sus peores escenarios y sus peores fantasías y enfrentarlos cada día por un espacio de tiempo que el terapeuta le señala. Y aunque esto parece contraintuitivo, porque es paradójico, es precisamente lo que ayuda a que la gente supere los ataques de pánico. Yo tengo que, eso es una manera de mirar el miedo a la cara. Y cuando yo miro el miedo a la cara, yo lo estoy enfrentando. Y cuando yo miro el miedo a la cara, ya el miedo deja de tener poder sobre mí. Y es lo único que nos ayuda a nosotros a superar los ataques de pánico, la ansiedad y también muchas inseguridades que la gente tiene, que son basadas en el miedo.
1: Sí, aprovechar y enviarle un saludo que me manda una fotografía, parece que tomada de YouTube. A nuestro amigo y fiel oyente, es un colaborador de la Universidad Autónoma de Santo Domingo, muy conocido aquí en la región y en la provincia, Jason Melo, DJ Melo. Okay. Saludo para usted, hermano mío.
0: Mis saludos también, Melo. Y también en la transmisión en vivo se ha conectado Steel. Ahora mismo para mí es un poco difícil leer de lejos así, pero... nuestros saludos a Steel, que está escuchando el programa.
1: Maestro, hablemos un poco ahí sobre la depresión. Esa frase, esos aforismos sobre la depresión.
0: Miren, con la depresión pasa algo muy curioso. Normalmente cuando una persona está deprimida, casi todos los amigos, familiares, los cercanos, lo que terminan es en un lenguaje muy positivo con el depresivo, aconsejándole, diciéndole, mira, tú eres una muchacha muy linda, ¿cómo tú te pones así? ¿Por qué ese hombre te dejó? Al hombre que tiene alguna dificultad, tú eres de buena familia, en tu familia... es una familia que maneja mucho dinero, ustedes son personas de la alta sociedad acá, cómo tú has dejado que tu estado de ánimo se ponga así, por qué no quieres salir a la calle. Entonces pasamos todos como a jugar un poquito ese juego de consolar, de aconsejar y de hablar demasiado en positivo, cuando el lenguaje del depresivo es un lenguaje totalmente negativo. Y la mejor manera de conectar con ellos es haciéndole ver cómo es la vida. Hay una frase de un escritor americano apellido Hubbard que decía: la vida es una maldita cosa una tras otra. Y John Wickland, que es de los fundadores del MRI, del Mental Research Institute de California, o el Brief Therapy Center, él hizo una paráfrasis de esta frase muy interesante, y la frase dice de esta manera: cuando hay problemas, la vida es una maldita cosa una tras otra. Pero cuando no hay problemas, la vida sigue siendo una maldita cosa una tras otra. La gente que no entiende que la vida es difícil, el que no se pone los pies sobre la tierra y no se da cuenta que podemos estar hoy muy contentos, haber hecho el amor, haberse comido una comida agradable, a ver, los que les gusta tomarse un trago, etcétera, te pueden venir, la mala noticia puede venir en cualquier momento, y a todos nos llegan las malas noticias, y a todos nos llegan las adversidades, y a todos nos llegan la traición, nos llega a todos nos abandona alguien que amamos, a todos nos ocurre que una persona en la cual confiamos mucho, esa persona está haciéndonos daño, está hablando mal de nosotros. Y los políticos saben mucho de esto, porque para muchos políticos el que lo traiciona muchas veces es un amigo cercano o es alguien que está yendo a todas las reuniones del equipo, es un infiltrado. Y entonces la traición, las decepciones, las enfermedades, las pérdidas económicas nos ocurren a todos, porque la vida es una maldita cosa una tras otra. Pero eso no es una excusa para que nosotros nos metamos en el pantano de la depresión, porque no es que la vida nos ha tomado a nosotros de manera especial para maltratarnos. Este es el turno nuestro, pero a cada quien tiene su turno.
2: Le toca su vuelo.
0: A cada quien en un momento dado, un ser querido va a fallecer, un ser querido va a morir, va a aparecer una enfermedad en un hijo, va a aparecer el abandono, la traición amorosa. Y para eso hay que prepararse, porque lamentablemente quien se deprime es un iluso desilusionado. La gente que se ilusiona demasiado tiende con frecuencia a desilusionarse posteriormente, porque podemos estar esperando mucho o de los demás, de la gente o de la vida,
1: de los hijos.
0: Por ejemplo, los padres de esta generación que tienen hijos que son adolescentes ahora o que son adultos jóvenes, son padres que si siguen pensando como pensaban los padres nuestros, que nosotros como hijos nos formaron para que ayudemos a nuestros padres, para que los respaldemos en su salud, para que no les falte nada. Los jóvenes de ahora no están pensando así. Lo que en las redes, usando de nuevo lo que Carlos decía ahorita, de las tantas cosas raras que salen en las redes lo que salen son ahora muchas informaciones diciéndole a los jóvenes y diciéndole a los mismos adultos, y oigo a muchos adultos decirlo también, que tus hijos no te deben nada. ¿Y cómo que tus hijos no te deben nada? ¿Y cómo un hijo mío me va a decir a mí que no me debe nada?
1: Por ejemplo, su hijo, que vi que en una fotografía, ajá, que acaba de graduarse, felicidades para él.
0: O sea, terminó su tesis ahora, graduarse en pocos meses.
1: Exactamente.
2: Y hay que buscarle la pasantía.
1: Entonces, claro, de seguro que a los amigos oyentes que nos escuchan, yo sé que usted lo preparó para que ellos sean bien en la vida, pero no es para que ellos en la vida cumplan con usted. Solamente que le agradezcan que ellos están ahí porque usted lo llevó hasta ahí con el sacrificio, porque el padre que está criando y llevando a un hijo, invirtiéndolo todo pensando que mañana ese hijo va a responder por él en el 100% de sus necesidades en la vida, está muy equivocado y va a vivir enfermo y en depresión. Porque hay muchos padres que pasan así
0: porque uno espera mucho. El que espera mucho sufre más. Pero realmente, hoy en día, los papás tenemos que cambiarnos la programación.
1: Cambiar el chip, como dicen, cambiar el chip.
0: Claro, yo soy de los que creo que la lealtad familiar existe, y tenemos deudas con las generaciones anteriores. Siempre las tenemos. Cuando un hijo ve a su papá o a su mamá pasando hambre, enfermedad, y él dice, no, porque como dicen en las redes ahora, no, yo no mandé a que usted me traiga al mundo. Usted es un irresponsable porque esa viejita que está ahí pasando hambre y dificultad se sacrificó enormemente para que usted sea lo que es hoy en día, lo poco o lo mucho que es hoy en día. Ahora, el mensaje es que como los jóvenes de ahora están pensando así, los padres tenemos que cambiar el chip. O sea, no estar esperando que ellos sean leales o no contigo, o que mañana te van a ayudar, porque muchas veces no es ni siquiera dinero lo que un papá tal vez requiere de un hijo. Tal vez el papá o la mamá en la edad adulta ya está pensando en que ese hijo le acompañe a una visita médica, o que le dé un apoyo emocional, o que simplemente le dé una llamadita de teléfono. Que hay hijos que se van a otros países y ni siquiera se acuerdan de llamar a su papá o de llamar a su abuelita. Y hoy en día hay como una tendencia a que los jóvenes no tengan ningún compromiso con las generaciones anteriores. Y eso no es natural, porque eso nunca había pasado ni nunca se había recomendado. La lealtad familiar es algo que siempre ha existido en la mayoría de las culturas. Y eso no es malo que se dé. Lo que tenemos que tener es un equilibrio con la lealtad. O sea, yo no puedo, por ser demasiado leal a mi mamá o a mi familia de origen, yo descuidar la familia que construyo. Yo no debo descuidar ni a mis hijos, ni a la pareja que tengo, ni tampoco descuidar a mi persona como tal, porque hay que llegar a un equilibrio. Y más o menos de eso se trata. Pero tener demasiadas ilusiones es crear el jardín, crear el cultivo perfecto para que nos podamos, para que podamos caer en una depresión. La vida no es fácil y es mejor verla así, como decía Freud. Yo soy un hombre afortunado. Nada en la vida me ha sido fácil. O sea, el que siempre lo encuentra todo fácil tiene más posibilidad de quebrarse en la vida. Los que hemos conseguido las cosas difícilmente podemos enfrentar la vida con más facilidad, porque sencillamente, como por ejemplo, cualquier hombre empresario rico de los que nosotros conocemos, cualquier empresario rico, si tiene, o empresaria, si tiene un revés y alguno de sus negocios tiene dificultad, esa persona no debe tener miedo, porque esa persona sabe hacer riqueza. Así como pudo construir esa empresa o las empresas que construyó, él se va a poner de pie. Y hemos visto aquí en el país a muchos empresarios que después de quebrar vuelven y se levantan. Porque a la gente que no nos ha sido fácil en la vida termina sonriéndonos mejor. Pero cuando uno cría a un joven que como padre se lo damos todo y no le permitimos que ellos se desarrollen, ese muchacho se puede quebrar en su salud mental, puede perder la salud mental con más facilidad.
2: Y en esa misma parte, doctor, la gente tiene que entender que el conocimiento lo es todo. Y a veces los hijos, los padres, como mencionaban anteriormente, esperan mucho, pero hay que cumplir con cada quien con lo que le toca. Todo lo que usted siembra, eso mismo es lo que usted va a cosechar. Si usted no hace una buena siembra con sus hijos, no va a cosechar cosas buenas. Porque no existe una varita mágica, como usted mencionó ahorita, yo no te mandé que me traiga al mundo. Debería haber una varita mágica, pues déjame mandarte donde tú estabas. ¿Verdad? Porque tú me estabas cuestionando por qué te traes. También sí, debería haber algo para yo devolverte. Sí. Pero no la tenemos y no existe hoy en día. Por eso es que tenemos que estar bien, saber cómo criamos y cómo educamos. Y es la parte principal de la sociedad. Aunque hoy en día como se motiva mucho que para tener dinero no hay que estudiar, sino simplemente tener un teléfono e internet. Y ya usted empieza a generar dinero. Pero se le olvidan que para tener ese internet y ese teléfono, tienen que haber personas que tengan conocimiento y creatividad para fabricar otro más moderno y con más capacidad. Porque si todos nos dedicamos a no trabajar ni a estudiar, ¿cómo la sociedad va a seguir avanzando?
0: ¿Dónde van a estar los médicos, los ingenieros?
2: ¿Dónde van a estar los electrónicos?
0: Los especialistas en inteligencia artificial.
2: No, y los que trabajan en la mina para extraer esos materiales. Y saber en qué montaña que vamos a excavar. O sea, no hay que venderle más, hay que estudiar. Queramos o no, todo lo que consumimos hoy en día y todo lo que usamos hoy en día se basa al conocimiento de muchas personas, de muchos años de generaciones que se han ido simplificando para que los recursos sean mucho más factibles. Y eso es lo que hoy en día tenemos que también motivar, que también hay que continuar en esa parte. No simplemente se necesita el que recoge la basura. Pues imagínate que no haya nadie que recoja la basura, pero se necesitan. Se necesitan alguien que cabe en la mina el arimal para sacar esa piedra allá abajo, porque no todo el mundo va a entrar allá abajo. Entonces, si nos dedicamos todo nada más a vivir de una sola función, ¿quién va a hacer ese trabajo más adelante?
1: Maestro, detalle un poquitito ahí, Carlos, hablando de... poniendo
0: algunos, muy profundo.
1: Muy profundo, ¿no? Los muy ejemplos. Profundo. Con esta frase de Frida que usted nos envió, se lucha, pero no se ruega. En cuanto a las separaciones amorosas,
2: sí.
1: ¿Verdad? Sí. O también hasta las separaciones de cuestión laboral.
2: ¿Cómo que dice la frase?
1: Y en política.
2: ¿Cómo que dice la frase de Frida?
1: ¿Eh?
2: ¿Cómo dice la frase
1: de Frida? Se lucha, pero no se ruega.
2: Eso lo vamos a ampliar cuando retornemos de la pausa en nuestro programa Médicos en la Radio por Palma 90.7.
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1: De regreso con su programa Médicos en la Radio por Palma 90.7 FM. Hoy, maestro, terminamos, nos fuimos a la pausa con esta frase con relación a las separaciones amorosas. Se lucha, pero no se ruega. Por lo tanto, si tú no quieres nada conmigo, está bien, que te vaya bonito, como dice la canción de este mexicano que falleció, el ranchero, Vicente Fernández.
0: Que te vaya bonito. Hay un punto en el que cuando una persona a la que tú has querido mucho, la has amado mucho, esa persona decide irse de tu lado, la persona que ha quedado abandonada tiene derecho a hacer algunos reclamos y tiene derecho también a expresarle a esa persona sus sentimientos, que lo tanto que le ama. Tiene cierto derecho hasta un límite de expresarle todos los sentimientos y de usar cualquier estrategia que entienda, ¿no? Porque en el amor y en la guerra se vale de todo. Tiene derecho a usar los intentos, la lucha, hasta un nivel que sea más o menos decente, un nivel que sea más o menos razonable. Pero ya llega un momento, y a veces uno lo ve en el trabajo con parejas, con pacientes o con personas que han sido abandonadas por su cónyuge, vemos personas que llegan a un nivel en el que empiezan a deteriorar su propia autoestima, empiezan a deteriorar su personalidad, su dignidad, su decencia, porque ya se convierte en ruego, ya la persona no quiere aceptar que aquella otra persona ya no le quiere, ya esa persona se ha ido con otra persona. Ya cada vez que esa persona entra en contacto con ella, lo que hace es que la descalifica, lo que hace es que la hiere más, que le dice palabras obscenas, palabras feas, y aún así hay personas que siguen rogando. Entonces ese es un momento en el que
1: sigue rogando, perdió su dignidad como ser humano y como persona.
0: Uno pierde la dignidad. Entonces en ese momento ese aforismo cae, penetra, como decía el profesor Naldone, penetra como el cuchillo en la mantequilla. Y uno simplemente le dice en la consulta a ese tipo de persona: se lucha, pero no se ruega. Y a partir de ahí la persona debe empezar a entender que ya está en un estado en el que uno empieza a dar lástima. Uno empieza a dar vergüenza, y eso no. El amor no se debe rogar, no se debe suplicar.
2: Ni mendigar tampoco.
0: Ni mendigarse. Quien te ama lo hace espontáneamente, y eso no se puede ocultar. Cuando alguien te ama, te busca. Cuando alguien te ama, se preocupa por ti. Cuando alguien te ama, trata de arreglar las cosas. Cuando uno ve todo lo contrario, uno entonces tiene que pensar si uno está actuando con dignidad o no. Porque hay que mantener en el amor y en la guerra también, hay que mantener la dignidad.
2: Obligatoriamente.
0: Por eso a veces la gente se retira a tiempo, porque hay que mantener la dignidad.
1: Maestro, y con relación a la dismorfofobia.
0: Bueno, la dismorfofobia, que hemos hablado aquí en un programa, hablamos un poquito, aunque sé que este es un tema para un programa especial, pero ustedes dieron muchas informaciones de esas personas que no se sienten a gusto con su propio cuerpo, que sienten disforia por su propio cuerpo, que no se sienten a gusto y que se someten con frecuencia, y ahora mismo es una moda que tenemos. Una moda de que la gente acuda a cirugías, y que todos sabemos que, por ejemplo, hace 15, 20 años atrás, cualquier persona, cuando le hablaban de una cirugía, entendía que era un procedimiento que, de alguna manera, que no era algo tan sencillo, que era algo que había que realmente necesitarse, hacerse esa cirugía para la persona hacérsela, pero ya estamos hablando de cirugía solamente para que la gente luzca más, más bonito, pero las cirugías siguen siendo una agresión al cuerpo de cualquier ser humano. O sea, hay agresión. También está la condición de salud de la persona que va a cualquier procedimiento quirúrgico. Entonces, la cirugía se debe hacer cuando se necesita, incluyendo las estéticas. Hay cirugías estéticas que son válidas y que se deben hacer, pero hay muchas cirugías estéticas que no son necesarias, y que la gente las hace solo por estar en la moda. O hay personas que se hacen la primera cirugía estética y se quedan así como las capas de la cebolla, que se hacen, quitamos una capa, me hago una cirugía, después me hago otra, y eso va a ser interminable. Entonces, hay una paráfrasis de Fernando Pessoa que dice que el peor enemigo del alma humana, lo que más ha envenenado el alma humana, es el espejo.
1: Así es.
2: El tiempo,
1: maestro,
2: se agota, doctor.
1: Teodoro. Y vamos a terminar esta frase de Alton H. Penhouse, que dice sobre la vida y sobre la muerte. Al fin y al cabo, dice: la vida es como una pompa de jabón que mantenemos e inflamos tanto tiempo como es posible, con la firme convicción de que acabará explotando. Por lo tanto, no afanen mucho en la vida, vivan la vida con prudencia y con mucha meditación, porque al final y al cabo todo se queda en la tierra.
2: O en el aire.
1: Es como yo a veces la pongo como un bombillo, te ilumina.
2: Sí.
1: Y de repente, así también en la parte amorosa del amor, te ilumina esa mujer con todos sus encantos, y al final cabo. Hasta que el bombillo se quema. Ahí se acabó todo.
2: Bueno, que el tiempo es corto. Y
1: sí. Recordar a los amigos oyentes, vamos a despedir este programa. 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
2: Se despiden de su programa Médicos en la Radio el doctor Teodoro Pérez, el doctor Octavio Felividar y el doctor Carlos Félix Terrero. Hasta la próxima.
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7: Buenos días, Elpis Pérez les informa. El director ejecutivo del Servicio Nacional de Salud, Julio Landrón, informó que la Red Pública de Servicios de Salud alcanzó las 300 camas disponibles para la atención en salud mental a nivel nacional. En otra noticia, un total de 11,5 millones de dólares ha invertido el Consorcio Azucarero Central en Barahona, Independencia y Bauruco en materia de responsabilidad social y obras de desarrollo en esas provincias de la región Enriquillo, de acuerdo al informe ofrecido por el gerente administrativo de la empresa azucarera, José Antonio García. Para más detalles visite diarionoticias.do.
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Buen día. Bonito día para todos. Feliz inicio de semana. Gracias siempre por la sintonía. Qué bonito despertar y llegar a encontrarme con todos ustedes. Yo soy Traviesa. Voy hasta las 3 de la tarde a través de Palma 90.7. Y siempre llevándote lo mejor a nivel de merengue y salsa. Vivimos el lunes 29 de junio. Es el año 2026 y yo contigo disponible desde ahora y hasta las 3 a través del 809-524-4907. Ponte las pilas, dedícate a ser feliz, busca la manera de hacerlo, alcánzalo y llénate de valor para poder disfrutar de esto. 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

Son las 11:24 minutos y usted se queda conmigo a través de Palma 90.7 disfrutando de lo mejor de la salsa y el merengue. En las noticias internacionales acerca del deporte está en peligro lo que son las actividades del Mundial de Fútbol. ¿Por qué? Porque la llegada de una ola de calor a los Estados Unidos el fin de semana ha provocado y seguirá provocando descensos de temperaturas que coloca a la final del Mundial 2026 en riesgo de calor extremo, según el informe de la Secretaría para el Cambio Climático de la Organización de las Naciones Unidas. Así es que está la situación. Esperemos se encuentren una solución porque hay mucha gente enganchada con el Mundial de Fútbol. Hasta yo he aprendido. Palma 90, buenos días. Yo soy Traviesa y voy con ustedes hasta las 3 de la tarde.

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Bueno, lunes 29, una fecha que muchos dominicanos esperaban que llegara, porque al día de hoy se estarán realizando, pues, los actos fúnebres de nuestro querido Alex Bueno. Paz a sus restos.

0: pausa. Cuando regreses, la hora del almuerzo. Suavecita y delicada con eso. 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
2: Buenas tardes, Elpis Pérez les informa. Los actos fúnebres del cantante Alex Bueno iniciaron este lunes 29 de junio con un velatorio público en el lobby del Teatro Nacional Eduardo Brito en Santo Domingo, donde familiares, amigos, artistas y admiradores podrán darle el último adiós al intérprete de Colegiala. En el plano internacional, un sismo de magnitud 4,6 sacudió este lunes una zona en el norte de Venezuela, la misma devastada por el doble terremoto del pasado miércoles, que ya causó al menos 1,450 muertos y 3,150 heridos, según el Servicio Geológico de Estados Unidos. Para más detalles visite diarionoticias.do.
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Bueno, ya es el mediodía y es una hora respetada por el pueblo dominicano, así que te invito a que tú puedas disfrutar de todo lo bonito que tiene tu familia para ti, ¿verdad? Es la hora sagrada del pueblo dominicano, gracias a todos esos amigos que tenemos en los Estados Unidos, que también siguen con nosotros a través de Palma 90.7. Esta que es la hora tranquila. Buen provecho para ti. Suavecito hasta la una. Tú sabes que sí. 809-524-4907. Estoy contigo, disponible. Llámame ya.

0: 809-524-4907, la hora del almuerzo. Agradeciendo la sintonía a tanta gente linda que está con nosotros.
1: Muy buenas tardes traviesa, buen provecho. En carretera con Palma 90.7, la que no pierde señal. Así que unas felicitaciones para Alfonso en la ferretería El Bayo, también para Carlos, para Ismael. Así que seguimos contigo, con Tiburón de Rubén Blay. Así que buenas tardes, traviesa.
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0: avanza el tiempo en este lunes, inicio de semana laboral. Hay mucha gente que no descansa ningún día. Esas son personas que andan buscando su progreso total. Me voy para una pausita. Tú no te muevas. Regreso con Palma.
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los que tienen su dinerito por ahí guardado reciben sus remesitas. El dólar el día de hoy se estará comprando a 57,79 y vendiendo a 60,45. Ya usted sabe. Buen provecho.

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Bueno, ya pasó la hora del almuerzo, así que nos ponemos de nuevo en actitud de mantenernos despiertos. ¿Por qué? Porque después de la comida da un sueño. Dios mío, pero qué ricura. 809-524-4907. Señores, a nivel de lo que tiene que ver con la temperatura, cómo anda nuestro país. Bueno, dice que una onda tropical y vaguada provocan lluvias en varias regiones y advierten sobre altas temperaturas. Es importante recordar que aunque llueva, va a ser bastante calor. El Instituto Dominicano de Meteorología, INDOMET, informa que en la aproximación de una onda tropical ha generado lloviznas desde tempranas horas de la mañana. Preferiblemente, eso pasó como en la madrugada, sobre la zona costera de la Altagracia. Eso es el Ceibo, Atomayor, Samaná, todos esos sitios por allá. Entonces, las temperaturas no van a disminuir. Continuamos a más de 38 grados y así se mantendrá aún encima de esa onda tropical o vaguada que nos va a estar visitando en el transcurso de estos días. Usted siempre manténgase al tanto de lo que está aconteciendo a nivel de las temperaturas, el clima y cómo está cambiando el mundo. Nosotros seguimos con ustedes siempre buscando llevarte buena música, la mejor información para que tú estés ahí, siempre pendiente y feliz con Palma 90.7. Buenas tardes.

Bueno, WhatsApp viene con nuevas actualizaciones y dentro de ellas está encontrar a las personas o los usuarios por su nombre, no solo por el teléfono. Palma 90. Buenas tardes.

0: darle las gracias a todos nuestros amigos, seguidores, hermanos que se mantienen ahí con un piecito en esta tierra y otro en los Estados Unidos. Nuestros amigos que están ahí siempre a través de Palma 90.7. Agradecer a Nelson Barreiros, a nuestra gente de Orlando, mi amigo Saúl, que está por ahí siempre en sintonía. A la gente del Palmar de Ocoa, San José de Ocoa, mi gente linda de Baní, gracias por siempre estar ahí con nosotros.
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Bueno, continúa avanzando el tiempo, el calor azotando y nosotros siempre contigo, manteniéndote informado al tanto de lo que sucede a nivel nacional e internacional, siempre por Palma 90.7. Señores, aproximadamente a las 12:06 del mediodía se registró un temblor de tierra en nuestro país, en la provincia La Altagracia, en el municipio a 52 kilómetros al sur del distrito municipal Boca de Yuma. Estamos siempre pendientes. Es importante de que usted también en sus casas trate de buscar la manera de estar al tanto de lo que está pasando con el tiempo, con el clima, con las situaciones que estamos viviendo últimamente. Quédate con nosotros. Esto es

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2: Buenas tardes, Elpis Pérez les informa. El alcalde de Dajabón, Santiago Riverón, denunció que agentes de la Dirección General de Migración, en nombre de dos coroneles de esa entidad, desmontan de autobuses privados a haitianos que se dirigen de manera voluntaria hacia la frontera para regresar a su país, con el propósito de despojarlos de dinero y otras pertenencias. En otra información, Comando Regional Cibao Central de la Policía Nacional informó que frustró un fraude inmobiliario que involucraba 4,6 millones de pesos y procedió a detener a dos personas como parte de la investigación que todavía se mantiene abierta. Para más detalles visite diarionoticias.do.
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esto. Es increíble el gran apoyo, el gran amor que ha expresado el pueblo dominicano a este merenguero que lo dio tanto, que fue significativa su paso por la historia de este país, que nos dejó un gran legado, grandes éxitos, esa voz hermosa que hacía que fuera diferente a los demás. En el día de hoy llegó en los restos de Alex Bueno a nuestro país. Pues los actos fúnebres del cantante empezaron a las 9 de la mañana y terminaron al mediodía. Y estarán abiertas a toda la ciudadanía. O sea, estuvieron abiertas a toda la ciudadanía. Se llevaron al Gran Teatro Nacional, al lobby del Teatro Nacional Eduardo Brito. Y una gran procesión de actividades, eventos, serán efectuadas hasta el día de mañana, donde

primero de la semana, día 29 de junio. Lunes, cargado de energía. A las dos grandes voces. En salsa, Lalo Rodríguez. Y en merengue, el inigualable Alex Bueno.

Dos grandes a las dos. En el día de hoy, Alex Bueno y Lalo Rodríguez con lo mejor de la salsa. Sigue conmigo, 809-524-4907. Yo soy La Traviesa y estoy en Palma.

0: pausa y regresamos.
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El pueblo dominicano dándole el último adiós a este que nos llenó de tantas grandes emociones como lo fue Alex Bueno. Por eso en el día de hoy, dos grandes a las dos, tenemos a Alex acompañado de Lalo Rodríguez a nivel de salsa. Sigue con Palma 90.7, el contacto 809-524-4907.

Me despido en el día de hoy. Que tengan un feliz inicio de semana. Que siempre estén conectados con Dios, con su paz y con toda la gente que los requiere, que los ama, que los rodea. Hasta mañana será. Quédate siempre con Palma 90.7. Chaito, pues.

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1: Buenas tardes, Elpis Pérez les informa. La Central Nacional de Detallistas Unidos hizo un llamado urgente a la Cámara de Diputados para que apruebe este lunes en primera y segunda lectura el proyecto de modificación de la Ley 9825 sobre gestión integral y coprocesamiento de residuos sólidos, al considerar que la iniciativa es clave para garantizar la seguridad jurídica y la continuidad de su aplicación. En otra noticia, el ministro de Salud Pública, Víctor Atala, aseguró que la República Dominicana cuenta con un fondo para pacientes con VIH que garantiza la cobertura del 100% de los medicamentos antirretrovirales y permite sostener la atención de las personas que viven con el virus, incluso ante una eventual reducción del financiamiento internacional. Para más detalles visite diarionoticias.do.
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0: Muy buenas tardes tengan todos en este lunes 29 de junio del año 2026. Damos gracias a Dios que nos da la vida, que nos da la oportunidad de estar en este espacio, Acción de la Tarde, con la intención principal de bien informarles de acontecimientos ocurridos tanto en el ámbito local, nacional e internacional. Saludos al ingeniero Roberto Lama, presidente de Empresas Radiofónicas, a mis compañeros Hermes Gómez, Miguel Pérez, director técnico del programa, al equipo que nos brinda soporte para que cada tarde ustedes, desde la tranquilidad de su hogar, puedan vernos a través del canal 57 RTV Sur y seguirnos en nuestra plataforma de YouTube de Empresas Radiofónica. A ustedes que nos sintonizan por Palma 90.7, gracias mil por su sintonía cada tarde. Hermes, saludo. Buenas tardes.
1: Muy buenas tardes, Emma Elizabeth Pérez. Buenas tardes para Miguel Pérez. Todos los amigos que nos escuchan a través de este espacio, agradecido de Dios por una oportunidad más que nos da de estar aquí en Acción de la Tarde.
0: Bueno, nuestro compañero Manuel de Odalis se acaba de integrar. Señores, antes de que a permitirle a Odalis que se integre, hay mucho calor, la temperatura está sumamente fuerte. Ingiera mucha agua. Eviten incomodarse, use ropa ligera. Tome las cosas con calma, porque esta temperatura está fuerte. Ya tenemos incluso en un país un reporte de más de 100 muertos a causa del fuerte calor. Odalis, buenas tardes.
2: Sí, muy buenas tardes. Buenas tardes, queridos amigos. Hoy 29, ¿verdad? Así es. 29 de junio, a piquera de irse ya el mes de junio. Nosotros hoy, con contenido especial, como siempre, para que ustedes conozcan y se deleiten, ¿verdad?, con las cosas que han pasado no solamente en el país, sino en el resto del mundo.
0: Así es. Señores, hay que estar tranquilo con este calor. Dice esta información que la Organización Mundial de la Salud confirmó que las altas temperaturas extremas ya provocaron la muerte de más de 1.300 personas hasta el 21 de junio. Hay que tomar las cosas con calma. Hay mucho calor. Y yo sé que esa cifra se ha incrementado porque la temperatura es sumamente calurosa, señores. El tema de Venezuela, de los terremotos que han sacudido a Venezuela. Esta mañana volvió a temblar la tierra, un movimiento de 4 puntos y tanto en Venezuela. En zonas, Odalis, Hermes, amigos, que ya que se encuentran en estado crítico, en lugares donde el terremoto del miércoles de 7.2 y 7.5, señores, derribó edificios. No han actualizado el número de víctimas. La última actualización de las autoridades de Venezuela fue en el día de ayer domingo y ya estaban hablando de 1.450 muertos.
1: Hoy vi un informe, Emma, de 1.900.
0: ¿Ya se actualizó?
1: Sí, vi el informe, lo estaba dando Iván Ruiz en el programa del mediodía.
0: Sí, porque los medios aún no recogen la información, pero nosotros sabemos que son muchos más los muertos.
2: Emma.
0: Y se habla de miles y miles de personas que están desaparecidas.
2: Emma, mira, uno mira con tristeza ese país sudamericano, que después es un país que iba hacia el avance, Emma. Ahora, ¿qué ha pasado con esta situación? Que se ha demostrado realmente que el país está totalmente en crisis.
1: Retrocede 20
2: años. Sí, porque que no hay información, Emma. No hay, es decir, el país está como en el oscurantismo. Porque todo lo que uno está buscando
1: en una amenaza permanente,
2: esporádicas, sí, son, no, sí, no son noticias oficiales.
0: Una información, ciertamente, Hermes, la última actualización de terremoto en Venezuela, que asciende a 1.719 los muertos. Vista esa información, que Venezuela afronta el quinto día tras el terremoto con la esperanza de encontrar sobrevivientes que van menguando con el paso de las horas. Los venezolanos amanecieron este lunes con una nueva réplica de magnitud 4.6 a la que hacíamos referencia y los expertos no descartan nuevos temblores en los próximos días. En su último

0: Balance oficial del pasado domingo. Nos hablan de 1.719 muertos debido al sismo. O sea, esa cantidad todavía...
1: ayer en...
0: Sí, pero está fechada hoy, 29 de junio. Pero sí. Nosotros estamos dando seguimiento, ¿verdad? Y aquí en el departamento de prensa. Y no se ha dado la información así como lo han hecho todos estos días, que te van sumando tantos muertos. Y este medio internacional dice que está hablando de 1.700 personas reportadas fallecidas en Venezuela.
1: Lo que estamos diciendo es la falta de información, porque no hay esos medios, son medios principalmente
2: son
1: medios internacionales, son los medios que están dando ese tipo, como tú lo acabas de decir ahí.
0: Sí, bueno, la República
3: Iván Dominicana. Ruiz hacía un contacto con alguien que tiene desde allá de Venezuela y le dio el informe de 1900.
0: Parece que oficialmente están cuentagotas dando los datos, cuentagotas, quizás para no alarmar, pero ahí está la situación. Y ya en su quinto día, las posibilidades de que las personas, que puedan aparecer personas sobrevivientes, van un poco desapareciendo. La comunidad internacional, la República Dominicana, no ha descansado en su apoyo a Venezuela. Envió en el día de ayer otro grupo de brigadistas para ayudar en el tema del levantamiento de los escombros. La República Dominicana gestionó el traslado desde Venezuela al país de un grupo de médicos que se encontraban allá, también de peloteros que se encontraban en Venezuela cuando ocurrió el terremoto, y que las autoridades de nuestro país hicieron los esfuerzos para que puedan retornar al territorio dominicano. Una situación, Odalis, que la República Dominicana no tenía embajada habilitada en Venezuela. Me parece que se está asistiendo de un país hermano para gestionar a los dominicanos que deseen retornar al país tras lo ocurrido en Venezuela. Hasta el momento solamente se ha hablado de una persona, una joven dominicana nativa de San Cristóbal, dentro de las víctimas. Vamos a saber si en la actualización que se hace más adelante podemos confirmar si todo está bien con relación a los dominicanos en Venezuela.
1: Venezuela ha dicho, ¿verdad?, que ha recibido apoyo incondicional de muchos países, y no la han dejado sola. Además, Latinoamérica principalmente no ha dejado sola a Venezuela, y nosotros, como tú decías, nuestro país
3: fue el primer país que llegó a la catástrofe, aún
1: ayudando,
3: no teniendo embajada, aún no teniendo relaciones con Venezuela diplomáticas. En este momento todo el mundo sabe lo que Maduro hizo con lo que fue la embajada de República Dominicana en Venezuela y la de ellos aquí, pero República Dominicana no se ha quedado de espalda, como guardándole rencor a esa gestión que colapsó la relación entre República Dominicana de manera diplomática y Venezuela. Los dominicanos siempre hemos viajado a Venezuela. Los venezolanos han venido a República Dominicana.
0: Hemos recibido aquí a muchos venezolanos que se han establecido.
3: Y recientemente hubo una expandida de venezolanos en República Dominicana.
0: Que tú lo veías hasta en los autobuses.
3: Que duraron muchísimo tiempo.
1: Sí, acá. Pero
0: huyendo de las condiciones económicas que se encuentra ese país. Pero el gobierno dominicano, como ya hemos dicho, ha dicho presente, pero también la solidaridad del pueblo dominicano se ha hecho sentir, y precisamente en el día de hoy se ha habilitado un teleradio maratón que tiene como base la televisora dominicana, Radio Televisión RTV, Radio Televisión Dominicana, y ahí podemos ver, nosotros dándole seguimiento, la cantidad, cómo la solidaridad del pueblo dominicano se ha expresado para brindar apoyo a Venezuela. Yo decía, bueno, pero he notado como que se han abierto muchos frentes, porque la gente dice, bueno, la iglesia evangélica, yo estoy por aquí, dice la iglesia católica, estamos por aquí, dicen venezolanos establecidos en el país, ya estamos aquí. Entonces sería importante que bien se organice República Dominicana, que se organice para cuando se tenga la disponibilidad de mandar provisiones hacia Venezuela, porque digo yo, bueno, ¿qué hacemos con recolectar cosas y después el dolor de cabeza, a ver cómo enviarlo?
3: ¿Cómo enviarla?
0: Sino buscar los canales correspondientes, ya sea que lo mismo sean a través de la propia Presidencia de la República, que habilite un canal para que todo aquel que quiera hacer sus aportaciones la entregue a esa ubicación que se tome desde el gobierno para que se pueda entonces trasladar, porque quizás se pueda recolectar muchas cosas, pero eso hay que llevarlo a Venezuela. Entonces, Emma, ¿cómo sería el envío?
1: Emma, mira, antes que pasemos a Carlos Julio, yo era un niño, por los años 70, y Venezuela era un refugio de los dominicanos, Emma. Fueron muchos dominicanos que fueron a guarecerse.
3: Una hermana que vivió muchísimos años.
1: Económicamente, Venezuela, sí. Lo que nosotros estamos haciendo hoy es reciprocando esa acogida que nos dieron los venezolanos en su patria, Emma.
0: Así es. Vamos a darle las buenas tardes a nuestro coordinador, el doctor Carlos Julio Félix Vidal.
2: Bien, buenas tardes, doña Emma, Manuel Valencia Ramírez, Arias, Hermes Gómez, Miguel Pérez, director técnico, nuestro público que sigue el espacio con fruición todos los días, y al presidente de Empresas Radiofónicas, el ingeniero Roberto Lama. Nada, necesario hablar de Venezuela, es un acontecimiento que nos indica cuán vulnerables somos ante las fallas tectónicas, muchas de las cuales afectan a República Dominicana, puesto que tenemos 14 fallas activas, y un terremoto seguido de otro terremoto, de varias réplicas, y de un terremoto en cierta forma menor, porque cada número te duplica la velocidad, la fuerza de impacto del anterior, pero cuando está la tierra afectada por terremotos previos, un terremoto de 4.2, de 4.3 puede hacer desastres también. Y el último terremoto,
3: porque ya ha estado removida la tierra.
2: Claro, ha dejado muertos, ha dejado edificaciones destruidas. Claro está, uno se pregunta, dos terremotos de esta magnitud y el número de muertos no es tanto, aun cuando no es tan clara la estadística.
0: Así es.
2: De Venezuela, porque es un país que ciertamente tiene una crisis política, tiene una crisis económica y una crisis comunicacional. La comunicación entra en crisis cuando hay crisis políticas. Y sabemos lo de Venezuela, de hecho el terremoto de Venezuela o de los dos terremotos, no en principio por fuentes venezolanas, sino por fuentes extranjeras.
1: Sí.
2: Lo que nos indica la distancia que hay entre la información gubernamental en esta etapa en la que vive Venezuela y la realidad que tiene el país. La República Dominicana, un país pequeño, se engrandece cuando es la primera nación que responde formalmente con paquetes de ayudas técnicas y de ayudas logísticas, y al mismo tiempo con respuestas también, diríamos, ciudadanas en apoyo al hermano país de Venezuela, con quien nos unen tantos vínculos históricos, el pueblo de Simón Bolívar, el gran libertador, y el pueblo que en etapas difíciles apoyó a la República Dominicana.
1: Y que no tuvo arte, tuvo ahí vida.
2: Claro, en momentos de crisis de la democracia, se recuerda en 1978, Venezuela fue el primer país que internacionalmente pidió respeto a la voluntad popular. Las etapas de, también que hay que decirlas, aún con la crisis del chavismo, en un momento Chávez fue un soporte a la economía dominicana cuando aportó a través de Petrocaribe este recurso tan valioso para el desarrollo de cualquier país. Y como señala bien Ovalís, hay unos años de la vida del patricio Juan Pablo Duarte que los vivió en Venezuela, y todavía parte de la familia de Duarte vive en Venezuela. Es decir, que tenemos muchas razones para entender que estos vínculos existen, y este terremoto nos indica, obviamente, que tenemos una presencia dominicana importante allí, porque te han surgido más de 70 médicos que hacen especialidades y que en un determinado momento han estado corriendo riesgos. Y dentro de los muertos que hay 5 que son dominicanos, por lo menos.
0: Aunque la Cancillería nada más, doctora, ha confirmado la muerte de una joven de San Cristóbal, porque medios nacionales recogían la muerte de 5 dominicanos. Sin embargo, desde la Cancillería identificaron una joven nativa de San Cristóbal como la única víctima de la 12.
2: Bueno, habría que ver de dónde parte los medios, porque con la crisis que tiene Venezuela, obviamente la información te fluye y te fluye de los ciudadanos, no de los canales
3: comunicacionales.
2: Oficiales.
0: Comunicacionales. Sí, porque hablábamos de que están frisados los datos de Venezuela desde ayer.
2: Entonces eso nos crea un problema. Ahora muchos medios te hablan de personas de nacionalidad dominicana que pudieran tener también nacionalidad venezolana. Ojalá que sea uno y que no sean 5. Creo que eso nos indica la etapa de oscuridad en términos estadígrafos que tiene el hermano país de Venezuela en estos momentos.
0: Y que algo que ha dificultado un poco el trabajo de búsqueda es que Venezuela ha estado siempre carente de muchas cosas, pero también ha estado carente de organismos, de entidades que puedan, ante una situación, aunque la magnitud de estos 2 terremotos han sido muy fuertes, pero los propios venezolanos han dicho que la respuesta no ha sido, incluso hablaban, el fin de semana dábamos seguimiento y decían que las autoridades lo que iban a los lugares era hacerse fotos, y que no veían tal respuesta ante lo ocurrido o con la celeridad que los hechos ameritaban, y se veía la integración de los propios venezolanos en la búsqueda, y quizás, doctor, hasta sin el conocimiento del tratamiento a una persona, por ejemplo, si van a sacar a una persona herida debajo de los escombros, no es dame la mano y vamos para arriba, o sea, tienen que tener algún tipo de mecanismo que se garantice que al momento de extraer a esa persona debajo de unos escombros, no se le provoque otros daños, aparte, por ejemplo, del que le ocurre cuando le cae un pavimento encima.
2: Realmente es que Venezuela, y lo sabemos, tiene precariedad gubernamental. Venezuela no tiene un gobierno formal ahora mismo. El presidente está preso en Estados Unidos. La vicepresidente está haciendo las veces de encargada del gobierno. Pero el gobierno está dividido, hay crisis, hay bloqueo económico, hay una situación muy difícil en Venezuela que ningún país hermano quisiera tener. ¿Cuál es la fuerza, la capacidad que tiene la presidenta encargada para mover los organismos, cualquiera que fuesen en Venezuela? O sea, se espera en Venezuela, obviamente, que llegue un momento que pueda este hermano país volver a unas elecciones, que pueda legitimar de nuevo el poder, porque tenemos años con una crisis electoral y una crisis política agravada por un paquete de sanciones de los Estados Unidos que concluyó con un acto de manifestación de fuerza cuando a principios de este año se hace una incursión física en Venezuela y se desarticula el Ejecutivo. De manera que Venezuela sí le han acaecido 3 terremotos naturales, pero tiene un terremoto político, un terremoto social y un terremoto económico. Manejarse así dependerá mucho de que el pueblo, no el gobierno, de que el pueblo asuma tareas. Y de hecho muchos venezolanos lo están asumiendo, porque hay cadenas de solidaridad en el pueblo venezolano. Pero el rescate ha sido lento, por eso que usted dice, las entidades de socorro, las entidades que deben responder, ¿cuál es el presupuesto que tienen en un país que ahora mismo tiene una crisis económica agravada. A pesar de que ha surgido petróleo, de que ha habido venta de petróleo, la mayor parte de ese dinero no ha llegado, doctor, a Venezuela como debería llegar.
3: Al instalar una presidenta interina, que sus funciones eleccionarias fueron como vicepresidente, obviamente las vicepresidencias son arrastradas por los presidentes en cuanto al presupuesto de votantes. Se le otorga todas las facultades que tenía anteriormente el presidente.
2: No, Venezuela tiene un esquema distinto, por ejemplo, al esquema de la República Dominicana, que de manera automática la inhabilitación del presidente te conduce a que el vicepresidente asuma la función.
3: Pero en Venezuela, su totalidad,
2: en Venezuela tiene el Congreso, la Asamblea Nacional, como ellos la llaman cuando tienen que tomar decisiones de este tipo, que habilitar, y esa habilitación se llama encargar a el que hace las veces de presidente u a otro, porque se pueden agotar las ternas de vicepresidente, y entonces designar a otra persona. Y esta designación es temporal, tiene un plazo de 2 meses, por ejemplo. Okay.
3: Esta designación de ahora fue hecha por Estados Unidos.
2: No, la hizo obviamente Estados Unidos dejó por una cuestión de conveniencia geopolítica.
0: Para que no se vea que ellos tumbaron al gobierno de Venezuela.
2: No, y por lo difícil que era mantener una ocupación militar en un territorio difícil como es Venezuela. Venezuela no es una isla, ¿no? Venezuela es una tierra continental, aunque tiene mares, obviamente, pero Venezuela tiene zonas que es muy difícil para un militar extranjero en una guerra convencional, porque tú podrías estar provocando una guerra civil en Venezuela. Entonces, si tú mantienes, que fue lo que hizo Estados Unidos, obviamente yo creo que el chavismo no estaba preparado para enfrentar.
0: Además, doctor, del tema que tenía el presidente de Estados Unidos con María Corina Machado por el tema del premio Nobel de la Paz, y él no se sentía, el presidente Trump no se sentía identificado, porque ahí se sentía como que se le tumbó el pulso con relación al premio Nobel. Sí, y ella ha dicho que llegó el momento de detonar a Venezuela.
2: Sí,
0: a
2: raíz pero María Corina Machado no ha sido electa por nadie. O sea,
0: pero fue quien encabezó el movimiento.
2: No, doctor, está bien, pero en términos políticos, quien debía asumir la presidencia, porque nadie revocó, ningún órgano interno de Venezuela revocó la elección de Maduro, y por lo tanto no revocó la elección de Delcy Rodríguez. A Maduro se le abre un proceso penal que no se le abre a Delcy Rodríguez. De manera que Delcy Rodríguez queda habilitada por los votos.
0: Y que se puso de lado entonces de Estados Unidos.
2: No que se puso de lado, es una cuestión de política. Es una cuestión política. Si Delcy Rodríguez estuviera en prisión, ¿quién sería el presidente de Venezuela? Bien, vamos a una pausa, en breve regresamos.
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6: Bien, acción de la tarde en el aire. Manuel Valís tiene una noticia que compartir con nosotros. Vamos a pasarlo.
7: Si nosotros nos unimos, este programa, mis compañeros, nos unimos al dolor, al inmenso dolor que embarga a la familia Félix Cuello, principalmente a nuestro hermano, que es hermano colega, Johnny Félix Cuello, quien el día de ayer, o esta madrugada, su madre partió hacia la eternidad. Ella muere en el estado de Nueva York y será traída al país dentro de por lo menos 4 o 5 días. Pues es el protocolo vital del tiempo de preparación. Y nosotros, por este medio, nos unimos formal y profundamente al dolor inmenso que embarga a nuestro hermano Johnny Félix Cuello.
8: Así llevamos también las condolencias a la familia de Negra y Cocolito en Polo Nuevo por el fallecimiento de Morena, una amiga de muchos años, que lamentablemente antes de anoche tomó una sustancia tóxica y se quitó la vida. Fueron sepultados sus restos ayer. Lamentamos y nos unimos al dolor de esa familia.
6: Bueno, nuestra solidaridad con los familiares de estas damas fallecidas. En el caso de Johnny, la muerte fue natural, ¿no? En el caso de Morena, parece que fue una decisión personal, pero independientemente de la causa, esto deja una sensación de dolor siempre en los familiares. Y hablando de ese tema, ya que estamos en él, mañana se entiende que será el último de los funerales de Alex Buenos. Digo el último de los funerales porque una figura como Alex Bueno ha recibido póstumamente muchas honras, empezando en Estados Unidos, donde fallece, que tuvo a cuerpo presente con una buena parte de la comunidad, de la diáspora dominicana, rindiéndole honras. También en el Teatro Nacional estuvo su cuerpo, y se reunieron allí muchas personalidades, entre ellas el ministro de Cultura, Roberto Ángel Salcedo, artistas que tuvieron algunos de ellos la ocasión de expresar parte de las vivencias con el músico. Y en medio de ese escenario, él hace en cierta forma una disculpa a su hermano Sergio Vargas, el cantante Caqui Vargas, que dice que Sergio tiene boca de anafe pero corazón de Dios.
7: Sí,
6: es decir, pues, que es un hombre que es muy caliente para decir las cosas.
7: Sí,
6: muy
7: mira, rápido, sí, ahí tuvo el problema,
6: pero que es sensible.
7: Sí, sí. Es correcto. Mira, Rey Tavares tuvo un choque fuerte con su hermano Sergio Vargas, porque hay que tener cierto tipo de cuidado. Hay palabras duras ahí que no las vamos a anunciar por aquí por respeto, pero Ray Tavares inclusive y Sergio Vargas se citaron,
6: se dijeron cosas que no debieron,
7: decirse,
6: se invitaron al puño.
7: Oye, sí, en momentos como ese, Vidal, donde Sergio Vargas dice se va a la vida personal de Ale Bueno,
6: porque Sergio va ciertamente Sergio Vargas es locuaz. Yo creo en parte lo que dice su hermano, porque él es emocionalmente rápido.
7: Sí, sí.
6: Yo creo que cuando él interpreta la vida de Alex y dice lo que dijo, obviamente
8: no pasó, lo hace con el objetivo de hacer daño.
6: Pero pasó por alto que la verdadera causa
8: no fue
6: de
8: esa.
6: La muerte de Alex no es esa.
7: No es esa.
6: Es un cáncer, un tumor en el cerebro.
7: ¿Qué le puede pasar a él, a mí, a cualquiera?
6: Que no guarda ninguna relación con
8: la ingesta. Comentado.
6: Sí, sí, entonces es desagradable. Ahora, llevarlo al plano de
8: que lo haya hecho con una mala intención. No,
6: llevarlo tan lejos como que no suma tampoco. Tú tienes ahí, por ejemplo, a Villalona.
7: Que habló muy bonito, Vidal.
6: Que fue la persona con la cual Alex empezó a ser un artista grande. Como,
7: sí.
6: No era que ya él no tenía voz y no había hecho pininos en el arte. De hecho, había ganado un concurso previo. Pero él y Villalona llegaron a separarse como artistas, pero la amistad la han mantenido, la mantuvieron y está ahí. Yo creo que una de las voces más versátiles del país, la de Alex Bueno, pues se perdió.
8: Fueron cuatro renglones en los que él tuvo que llenar escenario, doctor. Yo recuerdo, estando yo bastante joven, cuando salió esa producción romántica de Alex Bueno, no tan romántica como tal, como Julio Iglesias, pero esa canción, Una Casita Blanca, Te Voy a Regalar, de Margarita, Te Voy a Llenar el Patio, todas bueno, esas
6: música,
8: canciones.
6: Ahí era amargue, ¿verdad?
8: ¿Ah?
6: Era amargue. Dice, sí. dice el poeta
8: Amor de Pobre,
6: dice el poeta José Roberto José Rosamante, maestro de la UAS, y
8: José
6: uno,
8: Roberto y Ramírez de, Fernández,
6: de los escritores
8: José
6: de
8: Rosamante,
6: de más fuste que tenemos.
8: Una estrella,
6: en el país,
8: doctor.
6: Es que la música de Julio Iglesias es música de amargue, como lo es la bachata. Él tiene una obra interesante sobre la bachata, una tesis que giró en torno a la bachata. Y el amargue obviamente no está en la instrumentación, el amargue está en la lírica, en esas letras que hacen, por ejemplo, que Ana Gabriel mueva tanta gente como la mueve Romeo Santos o las mueve otro que canta. Bajo ese influjo de una música donde se cautivan las emociones y se sueltan también.
8: Sí, claro, doctor, porque yo fui testigo en Vicente Noble, en una ocasión que Ñiñín llevó para un Día de los Enamorados a Camboy Esteves. Óigame, óigame, la gente que salió borracha de ahí no fue Chin.
6: Camboy Esteves también.
8: ¿Y quién era Camboy Esteves?
6: También, claro.
8: Un romántico.
6: Es un romántico.
8: Se convirtió en una música de amargue. Que la gente se emborrachaba y cantaba las canciones y parecían hamacas yendo y viniendo para allá y para acá mientras interpretaban las canciones de Camboy Esteves.
6: Es así. Y aquí hay un joven, Miguel, que me ayude, porque no lo tengo en la cabeza. Digo yo Miguel, porque Miguel, yo estoy seguro que si él lo sabe, que tiene esa hora de los solistas, pues parece balada, pero parece bachata también, que te llena los escenarios, viene acá, ha venido aquí a Barahona, y te reúne 2000 gente.
9: ¿Y Adonis?
6: ¿Eh? No, Adonis, yo digo, es un intérprete, esa mala, o sea...
8: Wasson Brazovan.
6: Brazovan, por Wasson ejemplo, Brazovan. Sí, que no... se me va el nombre, pero es amargue.
8: Sí,
6: es amargue.
8: Estuvo aquí en el malecón, eso fue
6: y la
8: algo
6: gente,
8: fuera de serie.
6: Y la gente le gusta el amargue. No sé por qué le gusta tanto el amargue. Oralí, tú que...
7: no sabes por qué.
6: No sé por qué, porque pero, no le gusta el dulce.
8: Pero que es un tipo de amargue tan diferente, doctor, que tú los ves llenos de risa.
7: Mirá.
8: Un amargue que hasta risa.
7: Mirá, me dijeron que te vieron ayer... dándote una copita, me dijeron, yo estaba cerca de ti, tú no me viste, yo estaba...
6: Una copita.
7: Un traguito te estaba dando, yo estaba del otro lado, me dijeron, ahí está tu hermano, Calulo, pero no fui, estaba muy entretenido.
6: Ah,
7: pero...
6: bueno, no sé, porque vinieron unos amigos de Santo Domingo y a celebrar conmigo la semana de cumpleaños, ahí donde Gisela, sí, y no sé si te refieras ahí.
7: Sí, me dijeron sí que te vieron casualmente, sí.
6: Sí, pues la semana de mi cumpleaños es bonita, mañana cumplo años, hoy lo sigo celebrando y mañana también.
7: Mañana.
6: Porque
8: ¿lo sigue celebrando hoy, doctor?
6: Lógico, porque la mamá mía duró una semana acá, todos los días pensando que me parí ese día, no me parió. No,
8: pero entonces la semana de cumpleaños.
6: Lógico.
8: Hay que hacerla, hay que celebrarla completa.
6: Eso es así. La felicidad es como el agua. Le decía yo a un amigo, si tú la dejas que se estanque, se contamina. El agua hay que dejarla que corra. Ah, sí, pero eso es un tema. Por ejemplo, mañana el día del maestro, mañana yo celebro como maestro. Pero, pues,
8: pero también como cumpleañero.
6: Sí, como maestro.
8: Es doble.
6: Bien.
7: Aurelio, este muchacho, el fiscal que está en el... Aurelio...
6: El fiscal acusado. Sí, de...
7: tiene hoy, casualmente, no sé si ya han fallado una revisión de su medida. No
8: de
7: sé,
8: la medida.
7: No sé qué ha... están podría haber dado en este momento, si alguien tiene algún tipo de información,
8: el
7: de que
8: fiscal de los 10 mil dólares,
7: de qué pasó, de que
6: no de los 10 mil dólares, el fiscal que le pusieron un gancho
8: con 10 mil,
6: con 10 mil dólares,
8: porque la negociación no era esa,
6: pero
8: era
6: yo,
8: más.
6: Yo lo que creo que estos casos deben mover a la reflexión al sistema, porque uno espera siempre que quienes ejercen la función de perseguir el delito no caigan en el delito. Pero hay muchos funcionarios que tienen esa función y que tienen que cuidar, porque el propio sistema se ve obligado a perseguirlos. Y fue lo que ocurrió en este caso. No,
7: su propio compañero,
6: no puedo decir yo, porque todos gozan de la presunción de inocencia, pero el Ministerio Público que lleva el caso a este nivel, que utiliza un agente encubierto, incluyendo un fiscal, participa, ¿verdad?, para darle seguimiento. Sí. Fue todo un operativo.
8: Un compañero de trabajo.
6: Sí, que Este indica que obviamente hay algunas manzanas podridas.
7: Y lo coge como chivo expiatorio muchas veces, ¿sabes? Uh-huh. Le volcan todo encima a esa persona. Y eso muchas veces, y excusa que diga esto, es para ocultar cierto tipo de
8: entramado.
7: De debilidades o cosas que estén en el sistema.
6: Estás tenido también persecuciones indebidas contra fiscales y contra jueces en el país.
7: Sí.
6: De hecho, el Tribunal Constitucional acaba de emitir una decisión con el llamado derecho disciplinario que ponen entredicho en muchos de los procesos disciplinarios donde la carrera de una persona termina por una decisión de un órgano que no es constitucional, no tiene la fuerza o que no debería tenerla. Hablo, por ejemplo, del tribunal disciplinario a nivel de los abogados, de los médicos, de los maestros, y habría que revisar con detenimiento el alcance de esta decisión de cara al futuro del derecho disciplinario. Todavía las iglesias, por ejemplo, las iglesias se toman decisiones que afectan la vida de la gente a través del llamado derecho disciplinario. Hay sanciones que van lejos, que restringen un conjunto de derechos, y cuando ves decisiones del Tribunal Constitucional de este alcance, entonces te preguntas cuál va a ser finalmente el futuro de estos órganos paralelos a los órganos judiciales. Bien, vamos a hacer comentarios ya. Hermes está aquí dispuesto a avanzar un tema de mucho interés para todos.
8: Muchas gracias, doctor. Me voy a referir a un tema del cual lo voy a hacer como siempre lo he hecho, con todo el respeto y la distinción que merece la institución de la que voy a hablar, de sus miembros, sus derechos. Y nos vamos a hacer una pliega de demandas de sus derechos y de sus deberes. Hace un tiempo, doctor Odalis, doctor Carlos Julio, amigos oyentes, que en la Quinta Brigada de Infantería del Ejército de República Dominicana se realizan unas fiestas internas, de la cual esta ocasión voy a hablar en base a lo ocurrido el jueves en la noche, que después de la 1:00 a.m. se mató un agente de la dirección de la Quinta Brigada de Infantería del Ejército en las inmediaciones de la entrada del aeropuerto. Ese joven salía de una fiesta que hacen en la Quinta Brigada todos los jueves, pero que quiero referirme a una situación que en un momento dado llegó hasta las autoridades de más alto nivel en Barahona, en la administración del coronel Vicente Mota Medina y de la administración de la cafetería de la Quinta Brigada. Estaba el mayor Zorrilla, hoy fenecido por un infarto, el obispado de Barahona, o no el obispado, el obispo de Barahona, por la queja de las hermanas monjas del colegio Divina Pastora y de algunos vecinos que viven, como vive un amigo que conocemos llamado Sandy Matos, del repuesto Casandra, se le quejaron al obispo y se quejaron ante las autoridades del momento por los altos decibeles en los que desde la Quinta Brigada se emitían a deshoras de la noche por esa fiesta internamente que hace la Guardia, hace la Quinta Brigada. Ante esa denuncia de que los decibeles estaban afectando a las hermanas monjas y a los vecinos, el obispo Monseñor Napoleón Romero Cárdenas, hoy designado como obispo de La Vega, y que habrá otro obispo en Barahona, tuvo que hablar con los altos mandos de la Quinta Brigada, con el Vicente Mota Medina, para que detuvieran esas fiestas que se hacían los jueves en la Quinta Brigada. Yo me refiero al joven que murió porque salió desde esa fiesta, y donde los lugares tienen establecidos horarios para apagar sus fiestas, para detener la altura de los decibeles, en una institución de orden y que debe imponer el orden y que debe apoyar las decisiones gubernamentales o de Estado, se están violentando esas reglas. Porque cada comandante que llega, llega con un libro nuevo, con un equipo de trabajo nuevo, y hacía mucho tiempo que no se daba esa fiesta, precisamente por la solicitud del obispado, por los altos decibeles en los que emitían en esas fiestas de noche, estaban detenidas las fiestas. Ahora, hace un tiempo, el nuevo comandante restablecieron las fiestas sin haber preguntado por qué la detuvieron la vez que la detuvieron. Simplemente porque es una administración nueva y vino con su librito, está aplicando su librito. Pero, ¿estaba el joven obligado a venir a beber a la base? No. No estamos defendiendo eso. Pero si no estuviera en la fiesta, quizás no se mata. ¿Estamos nosotros prohibiendo de que la fiesta se haga? No, que las autoridades tomen carta en el asunto, aún con las instituciones que están llamadas a poner el orden en la ciudadanía, y que la gobernadora provincial, la licenciada Oneida Félix, tome carta en el asunto. Pues yo recuerdo, doctor, que en el gobierno del Partido de la Liberación Dominicana, cuando el ingeniero Pedro Peña Rubio era gobernador, ejerció y puso a dar valía a su gestión como gobernador, y que el gobernador de la provincia está por encima jerárquicamente del general de la policía, del general de la guardia, del fiscal titular en la ciudad, porque es el representante del poder ejecutivo, que es el jefe del Estado a nivel nacional. Yo creo que desde las instituciones del Estado dominicano no debiéramos estar escuchando la queja de la ciudadanía de las violaciones permanentes que están haciendo las instituciones, que deben proteger, que deben velar, doctor, porque el orden se mantenga en la ciudadanía, donde tenemos un país con una convulsión de desorden extraordinaria en las calles, y que las instituciones que están llamadas a permanecer en el orden y a aplicar el orden también sean parte del desorden, también sean parte de la altura de los decibeles musicales a la 1 de la mañana, que cierra esa fiesta que se hace en la Quinta Brigada. Y yo no lo estoy diciendo para que por aquí lo oigan y lo dejen en vano, para que vayan y comprueben, para que este jueves vayan y comprueben que a la 1 de la mañana es que cierran. Pero ¿cómo, si las leyes están establecidas que los negocios que están abiertos deben cerrar a las 12 de la noche, porque están en un recinto militar, tienen que cerrar a la 1, a las 2 de la mañana? Yo creo que no. Yo creo que debemos tener un poco más de pulcritud y debemos proteger la ciudadanía y proteger las instituciones del Estado que deben cumplir con los mandatos, que deben cumplir con las órdenes establecidas por el gobierno central, que es el jefe del Estado, y no estar violentándola de manera consuetudinaria. En la Quinta Brigada hay vecinos que se han estado quejando por la situación, por los altos decibeles. Esta vez, en veces pasadas, tuvo el obispo que meterse, tuvo la Iglesia Católica que empantalonarse y hacer que prohibieran esas fiestas, hasta que ahora, con la nueva comandancia, volvieron y la establecieron.
7: Sí, vamos, vamos a la pausa.
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10: Buenas tardes, Elpis Pérez les informa. El ministro de Salud Pública, Víctor Atala, aseguró que la República Dominicana cuenta con un fondo para pacientes con VIH que garantiza la cobertura del 100% de los medicamentos antirretrovirales y permite sostener la atención de las personas que viven con el virus, incluso ante una eventual reducción del financiamiento internacional. En otra noticia, el presidente de la Federación Nacional de Transporte, La Nueva Opción, Juan Ubiérez, llamó este lunes al gobierno a reducir los precios del gas licuado de petróleo y de las gasolinas, al considerar que la caída sostenida del precio internacional del petróleo justifica una rebaja inmediata de los combustibles. Para más detalles visite diarionoticias.do.
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6: No es fácil. Bien, señores, estamos en Acción de la Tarde. El hermano Hermes hacía un comentario ahorita sobre las fiestas en la base. Yo pienso que ese tema, una cuestión es los decibeles, que sí hay que prestarle atención, y de darse unos decibeles más altos puede afectar. También están las opciones, no sé, Odalis, de el espacio, porque los espacios cerrados tienen un horario.
7: Exactamente.
6: Y los espacios abiertos tienen otro. De que un espacio más cerrado disminuye porque se queda dentro del espacio normalmente la música. Yo tengo, no sabía que tenían fiesta de nuevo, pero antes a mí me gustaba ir ahí y siempre había un buen orden ahí. Recuerdo que el doctor Beltré era un bailarín de primera ahí. Sí. Y se pasaba bien. Siento que debe haber un punto de equilibrio porque los militares tienen derecho también a esparcirse.
7: Yo creo.
6: Y hacerlo de manera interna.
7: Buscar la forma, ¿verdad?
6: Sí, buscar un punto. El accidente que se refiere Hermes probablemente no tenga que ver con una relación necesaria de causalidad. Ahora sí, la parte de que es un entorno familiar, de que
7: hay monjas,
6: hay monjas que duermen cercano al lugar, pues eso hay que tomarlo en cuenta para mantener el punto de equilibrio entre un derecho y otros derechos. Siempre yo creo que los derechos deben tener límites, pero que tú no puedes borrar uno para preservar otro. Tienes que mantener ambos derechos que concurran y que tengan cierto equilibrio.
7: Bien. Nosotros hoy vamos a hablar del el escritor de uno de los libros, un libro diminuto, un libro pequeño, Vidal. Está hablando del Principito, escrito por Antoine Saint-Exupéry, un francés que nace el 29 de junio del 1900. Su vida principal, hay que llevar su vida como piloto, Vidal, y casualmente un avión le quitó la vida. Él muere en un trayecto que iba en el año el 29 de el 31 de julio del 1944. Muere en el mismo año que nace Vidal. Se presume que muere en un accidente aéreo. ¿Por qué decimos que se presume? Porque su cuerpo, el avión en el que viajaba, la aeronave que viajaba,

0: una pulsera en donde aparecía su nombre y el nombre de Consuelo Santini. ¿Quién fue Consuelo Santini? Fue Consuelo Santini, era una salvadoreña que casualmente ese maravilloso libro, El Principito, se dice que la rosa que habla ese libro se refiere a esa maravillosa mujer que, habiéndose casado en dos ocasiones, apareció Sain y él, ella se casó con él, duraron 13 años juntos y él casualmente muere estando en viviendo con él. Entonces, ese libro, El Principito, es una obra maravillosa que se habla, se dice, que ha sido uno de los libros más vendidos de la historia, no solamente de Francia, del mundo. Entonces, está equiparada con tres obras, o con la obra del Quijote, con la Biblia y El Principito. Esas son las obras que más, o los libros que más se han vendido, han registrado la venta en la historia de la humanidad, que han sido los libros que más se han vendido, inclusive no solamente que se han vendido, se dice que existen en el mundo más de 7,000 idiomas, incluyendo, claro, los dialectos y los idiomas que registrado como idioma oficial no llegan a tanto, pero existen en el mundo hay más de 7,000 dialectos, incluyendo dialectos e idiomas, y que uno de ese libro del Principito ha sido escrito en más de 300 idiomas y dialectos. Imagínense qué obra tan maravillosa ha sido El Principito, que el que lee esa obra lleva bonitos mensajes, porque esa obra te habla del amor, del respeto, de la amistad, de la dedicación, y te habla del valor que debe tener una rosa, y que te dice que en cada rosa, Vidal, cada en la rosa siempre hay una, o puede haber una espina, y eso es verdad. Entonces, yo le recomiendo que tú, aquel que tenga ese libro en sus manos, o que no lo ha leído, lo lea, porque va a sacar de él ventaja maravillosa, grande conocimiento de los atributos que puede tener un ser humano y la dedicación que ese hombre tuvo por la vida y cómo llegó a ser lo que fue. Escribió varios libros, que todavía esos libros están en el ambiente y se leen, siempre se leen esos libros porque son maravillosos, pero su obra principal fue El Principito. Él escribió principalmente, casualmente, a los asuntos de la aviación, Vidal. Los libros tienen que ver prácticamente todo con asuntos de nave, de vuelo. Es el aviador nocturno. Son obras maravillosas que escribió Sain de Superi. Léanla, por favor, y de seguro van a tener muy buen conocimiento de esa maravillosa obra de ese gran escritor francés que muere, ¿verdad?, es tiempo, porque murió a la edad de 44 años en un accidente aéreo.
1: Bueno, todavía hay dudas con ese accidente, porque el cuerpo no se ha recuperado, Dalí.
0: Sí, eso se dice, aunque
1: hay especulaciones, sí. Y se entiende que esa mujer que lo marcó tanto, una latinoamericana,
0: sí. Consuelo Santini.
1: Sí, que es el personaje que encarna, o sea, que queda representado en la rosa de esa obra mágica que es El Principito.
0: ¿Su familia no estaba de acuerdo con esa unión?
1: Bueno, lo que ocurre es que él era hijo de un conde.
0: Sí.
1: O sea, estaba en una... Claro, su padre muere cuando él tiene 4 años. ¿No?
0: Sí.
1: No es que tuvo tampoco un discurso paterno que le decía, pero la aristocracia o la nobleza o cualquier clase que se siente a veces superior, porque esta señora era una intelectual.
0: Sí.
1: Era una... era

0: una mujer con una personalidad libre, y probablemente ahí era que estaba, que estaban las dificultades, porque no era una relación normal.
1: Exacto.
0: Ellos empezaban, terminaban, volvían.
1: Sí. Él era extremadamente infiel.
0: Sí, ambos eran una pareja muy sui generis.
1: Muy sui generis, correcto.
0: Pero es una obra majestuosa.
1: Es de fácil lectura, Vidal.
0: Obvio que sí. Tenía la facilidad de expresar, así como la facilidad de volar y de hacer amigos, porque tuvo muchos amigos.
1: Muchos amigos.
0: Y quizás esa es la grandeza de la obra, el poder traducir sentimientos, el poder comunicar afectos y también soledad cuando era necesario.
1: Latinoamérica le debe. Él estuvo en Argentina, Salvador, él también convivió,
0: sí, en Argentina,
1: con nosotros.
0: En Argentina, sí. Él llegó incluso a facilitar lo que eran esas rutas difíciles, sí. que se daban o que se tenían que dar para facilitar la comunicación aérea. Pues desde los 12 años estaba en el mundo de la aviación, sí. Aunque como piloto realmente ya oficial, él empezó a volar a los 12.
1: Mira, tuvo 4 accidentes aéreos graves. 4 accidentes aéreos tuvo ese muchacho.
0: Sí.
1: Pero el último le costó la vida.
0: Bueno, parecía a uno de los motoristas de acá entonces, pero sí. En un avión. Sí, que a veces tienen 4 y 5 accidentes. Que por cierto, hay una información que dice que al Estado Dominicano le cuesta hasta 2 millones de pesos accidentes de ese tipo de motores cuando requieren atenciones de múltiples niveles.
1: Bueno.
0: Hay que cuidar eso. Bien, señores, está en la palestra pública un debate que a veces resulta un tanto difícil asumir postura por todas las implicaciones que tiene. Y es el debate con el Código Penal.
1: Ay, ay, ay, ay, ay, ay.
0: La Fundación Institucionalidad y Justicia ha propuesto que a este código se le den vacaciones. Es decir,
1: sería sui generis,
0: ¿verdad? Se incremente la primera vez. Que
1: sería sui generis,
0: en el tiempo
1: vez.
0: Que tengo.
1: Sí.
0: Que una ley que tiene una vacación de un año, antes de llegar, se apruebe otra ley para ampliarle la vacación.
1: Lo mismo que el profesor, mira, dijo de una forma diferente.
2: Pero fue sometida ya, doctor.
1: No.
0: Se aprobó, no, sí, claro, se va a someter porque habló ya.
2: Antes del día 3 Antoliano de agosto.
0: Antoliano Peralta, el ministro de Cultura y pasado consultor jurídico del Poder Ejecutivo, y deja ver que hay un proyecto y en este proyecto se va a tocar el tema. El presidente pasado del Tribunal Constitucional,
1: doctor Guevara, dice lo contrario.
0: Ha dicho que él entiende que no se le debe dar más larga al código, que sí. Eso sería premiar la delincuencia, aunque los argumentos de Von Milton no son muy sólidos. Pues, debo decir que no, con todo respeto que me merece este gran jurista, yo creo que no son los argumentos, además de que él tuvo que admitir ante la entrevista que él no había leído completo el código. Entonces es un punto que obviamente debilita en parte el argumento. Yo sí creo que al margen de eso, el país tiene que repensar la política legislativa.
1: Mira, el código está crudo. El código no se conoce, Vidal. Esos juristas están en lo cierto, Vidal. Es decir, tú no oyes, fíjate que nosotros conversamos por aquí, tú y yo, que íbamos buscando soluciones a preparar un pequeño curso especial. Casualmente, porque es que el código está vacío, no es mentira. El código no hubo vacaciones. El código no se conoce, Vidal.
0: Hay vacaciones. Lo que ocurre es que no ha habido una voluntad encaminada a dar a conocer el código. Yo he participado en algunas conferencias, invitado por organizaciones. incluyendo organizaciones de la vida civil, ¿no? He dado conferencias en distintos puntos del país sobre el código, pero una conferencia es para llamar la atención sobre algunos planos, no es para formar, no es para agotar. Uno ha ido a algún programa de radio, por ejemplo, las jóvenes del programa Al Cuadrado, Radio Show, preocupábase ella, pero por la parte de la libertad periodística. Tengo agendas para el colegio médico para tratar los temas que tienen que ver con los médicos, pero hay muchos planos ahí, hay muchas figuras nuevas en el código que la cultura jurídica dominicana no la entiende. Por ejemplo, la figura del error, que es la primera vez que se incorpora en un código, como eximente de responsabilidad. El pueblo dominicano no la conoce, el juez dominicano, la mayor parte de los jueces no la conocen. Entonces, esta figura nosotros la traemos del derecho español como otras figuras. El propio cúmulo de pena, cuando el cúmulo es real o cuando el cúmulo es ideal, son temas trascendentales ante un código que te cambia el sistema de no cúmulo de pena por un sistema de acumulación. Las propias circunstancias agravantes en el código que tú has cambiado, por ejemplo, el hecho de que se cometa un tipo penal con armas o que haya un arma de fuego hace que todo crimen esté agravado y la gente no llega a entender ¿qué tanto esto significa? Porque tú tendrás que dejar el arma en la casa. Porque si te ves envuelto en una situación que es criminosa y apareció un arma, ya hay problemas.
2: Es un agravante.
0: Pero también está la legítima defensa.
1: Ahí está.
0: El código te contempla legítima defensa ante un hecho, que yo creo que este país no está preparado para eso. Tú tienes un país que está muy violento y tú tienes un código lleno de violencia.
1: Mira, escúchame, en esa parte que tú estás tocando ahí. El código establece claramente así, te establece que cuando, oye bien, que cuando tú infieres herida o matas a una persona dentro de tu casa, hay un eximente total, mira. Hay un eximente total.
0: Si es repeliendo un robo. Se presume legítima defensa. Si es repeliendo una escalada o la penetración al fuero, al domicilio, se presume que es legítima defensa. Ahora, si tienes un amigo que tú sospechas, y eso se va a dar aquí en el país, que tú sospechas que está con tu mujer y tú le das un tiro ahí y dice que fue robando.
1: Y ya, pues eso te estoy diciendo, ¿verdad?
2: Automáticamente queda libre.
0: Queda libre. Entonces tú estás, yo no creo, o sea, yo creo que estamos irrespetando, en cierta forma, la idea de la vida con disposiciones extremas. Porque realmente cuando veo las eximentes, lo que te va a exonerar de responsabilidad penal, encuentro que el discurso de combatir la delincuencia y de darle facilidad al que pudiera aprovechar el código para delinquir en una determinada circunstancia es problemático. Pero también están, por ejemplo, las eximentes de robo, cuando incluye la pareja, con el deterioro de la familia que hay. Sí. Todo eso hay que revisarlo y no es que no sean figuras.
2: En ese sentido, que tengan usted éxito. Habla, doctor, del robo entre parejas.
1: Sí.
0: Si tú, el código actual, no, por ejemplo, existe. El código actual contempla que entre padres e hijos no hay robo.
2: No hay robo.
0: Por ejemplo, pero
2: entre hermanos tampoco.
0: No, entre hermanos sí, pues el hermano no está exento de.
2: Y puede ser entonces penalmente. Acusado penalmente entre hermanos.
1: Sí, sí.
0: Sí, el hermano no está incluido. Entre ahora, hijo, el código te incluye bajo una presunción que en algunos países funciona bien, de que entre esposos no hay robo, porque se entiende que si tienes un régimen de comunidad, que hay unos bienes que son comunes, entonces tú te llevas uno y afecta a la comunidad, pero no es robo. Pudieran haber figuras de compensación dentro del ámbito del derecho civil. Razonablemente tiene un juez también que entenderlo. Pero el punto está que hay bienes que no son comunes. Por ejemplo, en República Dominicana hay mucha gente que se casa con otra ya teniendo estabilidad. Si se te produce un robo de un bien que hay una subrogación real, es decir, alguien tiene un apartamento, el apartamento antes del matrimonio no entra en la comunidad, pero si tú vendes el apartamento y lo conviertes en dinero, y tú no has hecho una declaración de subrogación para comprar otro bien y sustituir el que tenía, eso se convierte en comunidad.
1: Ya entra en
0: eso. Entonces, si alguien viene antes de que tú hagas la operación y se te robó el dinero, porque tú no te robas una casa, el robo recae sobre una cosa mueble,
2: sí,
0: y la casa es inmueble, y te robaste el dinero, bueno, no es robo. Porque el
2: está
0: código
2: dentro de la comunidad.
0: Está dentro de la comunidad, el código lo exime, pero en nuestro legislador, obviamente, no hace una distinción técnica en esta figura, como hacen otras legislaciones para salvar el tema cuando no hay separación de bienes, porque si hay separación de bienes, sí hay robo. Pero eso te puede llevar a ti a que la gente opte por otras opciones, que yo creo, y soy honesto en esto, Valís y mi hermano Hermes, que el país tiene una crisis en derechos de familia y que hay que revisar, hay que enseñar a la gente, porque muchos de los problemas que estamos teniendo en el país en la familia se debe a problemas ligados a lo que se produce en la relación. Son problemas económicos.
2: A los bienes materiales.
0: Entonces, cuando la gente se enamora, no piensa que tiene muchas opciones para casarse. Entonces tú vas a tener que enseñar a la gente a que hay que gastar para buscar una buena asesoría para el matrimonio, porque esto ya no es pasión, no es amor, es también negocio esto ya, y lo que se ha convertido en República Dominicana.
2: No sé en qué tiempo hace que lo incluyeron, ¿verdad? Que después que tú tienes 5 años junto con una pareja, aunque legalmente no se han casado, adquiere derecho de propiedad de los bienes comunes.
1: Hay una llamada.
0: Vamos. Dile al amigo que nos llame después de la pausa. Bien, vamos a la pausa. En breve regresamos.
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9: Bien, acción de la tarde en el aire. Yo decía ahorita que creo que el código, y Ovalis está de acuerdo, doctor, también en parte, que el código tiene muchas fallas, pero que no es tan fácil como tú decir que la solución sea una vacación legal, porque el Congreso nuestro suele ser lento. Tú le das un año más y puede ser que si no hay un programa... Porque Pingus plantea, por ejemplo, discusión técnica del código. Y me pregunto yo, bueno, ¿y por qué no hubo una propuesta de discusión técnica seria en el año que está venciendo?
10: Como ustedes dicen, doctor.
9: ¿Por qué los comisionados que tenemos acá, que vienen trabajando temas, o las universidades, no abordaron la preparación de los juristas?
11: Solamente le queda un mes, Vidal.
9: Sí, un mes. Tú tienes un código comentado ahí que va a algunos trabajos ahí. Pero son códigos que van a partir más de la experiencia extranjera que de la...
8: Sí, pero postergarlo, ¿qué tiempo tenemos para aprobarlo?
9: No, es que el código...
8: ¿Cuántos años duró el código?
9: El código, ese proyecto se sometió el 27 de febrero, el primero de 1999, es decir, que va... para el 29 va a cumplir 30 años.
8: 30 años.
9: Tiene 26 años dando vueltas. Estoy hablando del proyecto sometido por el presidente Leonel Fernández, que sometió varios proyectos, de los cuales se aprobó el Código Procesal Penal en el 2002. A ese código, al procesal penal, le dieron 2 años de vacaciones legales. A este código, al penal, le dieron 1 año de vacaciones legales. El procesal penal se ha reformado ya en más de una ocasión en República Dominicana, y la última reforma es del año pasado.
11: Que no se le dio vacaciones legales.
9: Y que fue porque el código lo aprobaron sin seguir los formalismos.
11: Sí.
9: El constitucional le dio 1 año para adecuarlo. Pero el Congreso aprovechó y lo cambió. Cambió muchas cosas en el código. El nuevo Código Penal, sabemos que en el 2015 se convirtió en ley.
11: Sí.
9: Y el Constitucional lo declaró no conforme con la Constitución también por una cuestión de forma. Y duramos del 2015 al 2025, es decir, 10 años para aprobarlo de nuevo.
8: Para aprobarlo de nuevo.
9: Si ahora viene el Congreso...
8: Ahora lo vamos a postergar.
9: Si el, pero
8: otra
9: es,
8: vez.
9: Sí, lo que ocurre es que estamos teniendo una ley, estaríamos, claro, debo decir que cuando se aprobó el Código Procesal Penal en el 2002, en el 2003 se aprobó una ley de implementación del código. Una ley en el 2003. Antes de que el código entrara en el 2004 en vigencia. Entonces, este código, si se amplía su periodo de vigencia, no entraría, seguiría siendo un código esperando reforma.
11: Sí.
9: Esperando reforma, es decir, que necesitaríamos 2 leyes. Una ley para darle vacaciones, para mandarlo para un resort al código, que esté
8: otro
9: descansando
8: más,
9: ahí
8: supuestamente,
9: hasta que venga el nuevo. Sí. Y entonces otra ley para hacer los cambios que se está pensando que se podrían hacer. Es la situación que tenemos ahí, habría que verla.
8: Quiero hacer un aclarando, doctor, en el comentario nuestro ahorita. Y es que el joven, esa noche me escribe alguien de la Quinta Brigada, esa noche se cerró más temprano. Normalmente se cierra a la 1 de la mañana, pero esa noche se cerró a las 12 y el joven salió para Los Robles a beber y se cayó por Curi y no quiso que le quitaran el motor.
9: Entiendo.
8: Y volvió y arrancó en el motor y no lo quiso irse ni a curar al hospital, que se había dado unos golpes, y arrancó para Pescadería y el colapso por ahí sucedió.
9: Bien, tú no estabas en el aire, o sea, saliste un momento luego de tu comentario. Yo dije algo porque entiendo que ahí debe haber un equilibrio. O sea, la base tiene una tradición de compartir una fiesta un día a la semana.
11: Que nos gusta, Vidal, que nos gusta.
9: A mí me parece que, sí. que el problema está en los decibeles ahí.
11: Sí, sí, sí.
9: Manejarlo, incluso pudieran tener una especie de disco más sencilla, ¿verdad?
11: Sí,
9: que
11: sí.
9: Te permita que la acústica se agote.
8: Se traslade menos.
9: Sí, se traslade menos, porque tienen derecho al esparcimiento, porque son comunidades en cierta forma cerradas.
11: Sí, sí.
9: Y ese día hacen intercambio con la vida civil, que conviene en una población, pero no se puede perder de vista el entorno poblacional en el que está, la tranquilidad de las monjas, de las demás, para que si hacen su fiesta, pues que la hagan con los horarios y los estándares. Creo que no hay una relación directa entre la fiesta y la muerte del joven.
8: No, directa, pero, no hay una relación directa.
9: Pero sí, expresamos eso. A veces es muy difícil los temas. Es como eso que estamos diciendo de legítima defensa. Yo tuve un caso acá en Barahona hace muchos años de un joven de un pueblo que lo acusaron de robo porque estaba en el patio de una casa. Y finalmente un fiscal acá en Barahona, ante las pruebas que se le llevaron, no lo mandó al juzgado de instrucción, porque se probó que el tipo estaba en el patio de la casa, pero que no era por robar, que era por una burra que había ahí. Y en ese pueblo hay muchos hombres burreros. Él era uno de ellos. Y él no tuvo reparo en decir, él decía, yo no me siento mal que me digan burrero porque lo soy, pero que no, me digan no. Ladrón, no. Entonces okay. Tú vas a tener gente acá que no es a robar que va.
11: Y te van a matar. Y
9: no es a robar que va, porque este país se ha degradado un poco.
8: Va a pegar
9: a pegarle un cuerno que va y va a haber uno que se va a aprovechar y le va a dar un tiro. Entonces eso hay que pensarlo, porque esta sociedad se ha degradado mucho. Se ha degradado mucho y ese es un poder que se le está colocando a gente que puede en un momento ampararse o creer. Sin embargo, Ali sabe, yo sé que si teóricamente hay motivos como para revertir eso, pero hay una presunción ya. O sea, sí. Es difícil tú probar que ciertamente había una relación, pero no imposible. Y que entonces el motivo sea ese, pero el legislador, mientras tanto, crea una presunción de legítima defensa. Señores, hay una llamada en línea, vamos a pasarla. Adelante.
10: Buenas tardes, Carlos Julio.
9: Buenas tardes, hermano.
10: También, Odalis, Arcadio.
11: Herme.
10: Estoy aprovechando la oportunidad, a ver si Odalis nos mete en agenda con la obra La Mañosa, a ver si nos hace un poquito de habla. Hace un rato de
9: ¿Y por qué tú quieres hablar de La Mañosa ahora?
11: Pues el animalito aquel.
9: Sí. No, porque vos sos...
11: El animalito la burra.
9: Vos cumpleaños mañana.
11: Ah, ok.
9: Vos cumpleaños mañana. Vos y yo cumplimos año mañana. Okay. Entonces, ¿será por eso? ¿Para que mañana Ovalí venga con La Mañosa?
10: No. Y por otra parte, sentía a Herbe hablar del accidente del guardia después del fiestón, ¿no?
9: Ah, pero era guardia también, hecho,
8: sí, claro, del equipo de ornato de la Quinta Brigada.
9: Ah, no,
10: claro, era cabo del ejército. Quería aprovechar también que para que tengan pendiente a ver qué se podría obra pública hacer con esa curva. Excusen, señores, que fue un vehículo que entró aquí. Siendo correcto, a ver qué se podría hacer con esa curva, que eso es innecesario. Salir de la autopista para volver a entrar, provocando mucho problema, porque hay visto muchos accidentes, lamentablemente, en ese curva del aeropuerto.
8: Y que hay espacio ahí, Arcadio, hay espacio para hacer la vía que quieran las autoridades, sin tener que utilizar esa curva.
9: ¿Se refieren es a la
8: entrada del aeropuerto?
9: Antes de llegar a Banero.
8: Antes de llegar a Banero, la entrada del aeropuerto.
9: La entrada del aeropuerto. O sea, ahí debe haber una intervención para mejorar la visibilidad y el espacio, porque hay terreno suficiente
11: y muchos árboles muy peligrosos, Vidal.
9: Sí, como para mejorar eso. Buena sugerencia.
8: Sí, claro, esa área la han tomado como un ornato, como un área de ornato con tantos palos de nin
9: y la gente
8: y una curvita incómoda en un lugar donde se puede hacer una reta.
9: Y la gente que viene, que no conoce bien, porque a veces yo he notado personas que se meten de acá para la otra
8: por vía contraria.
9: Sí, porque no entienden bien la lógica que tiene ese pequeño tramo ahí. Buena sugerencia la de el amigo
8: Arcadio
9: Heredia. Señores, no tenemos tiempo para más, pero mañana es 30 de junio, Día del Maestro. Así que nos vemos mañana, si Dios lo permite.
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22: ¿Qué tal, amigos? Buenas tardes. Buenas tardes, La Culebra. A continuación, Elvis Pérez con un resumen de las principales noticias del día en República Dominicana y el mundo en las últimas horas. Estos son los titulares. El Partido de la Liberación Dominicana acusa al gobierno de imponer reformas de alto impacto económico y social sin el consenso necesario y presentar los estudios técnicos que justifiquen sus decisiones. El presidente del colectivo Ciudadanos por la Calidad Educativa, Juan Valdés, acusa a la ADP de mentirle a los maestros sobre la disponibilidad de este año de 9 mil millones de pesos para pagar los incentivos de la evaluación de desempeño docente. El expresidente del Tribunal Constitucional Milton Rey Guevara advierte que prolongar la entrada en vigor del nuevo Código Penal Dominicano beneficiaría el avance de la delincuencia. El ministro de Justicia, Antoliano Peralta, anuncia que la Comisión Especial de Juristas designada por el Poder Ejecutivo tiene listo el anteproyecto del Código Penal. Muere Marilene Cuello, la mujer que resultó herida por un sargento del ejército dominicano que mató a tiros a su compañera sentimental en el parqueo del Hospital Darío Contreras en Santo Domingo. El secretario de Justicia de la Fuerza del Pueblo respalda la petición de algunos sectores de extender el periodo previsto para la entrada en vigor del nuevo Código Penal. Y el presidente del Parlamento venezolano, Jorge Rodríguez, informa este lunes que la cifra oficial de fallecidos de los terremotos ocurridos en ese país asciende a 1.719.
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22: Bien, amigos, estos son los detalles. En Santo Domingo, el Partido de la Liberación Dominicana acusa al gobierno de imponer reformas de alto impacto económico y social sin construir el consenso necesario, sin escuchar a las instituciones responsables ni a los sectores involucrados y sin presentar los estudios técnicos que justifican sus decisiones. A modo de ejemplo, la organización opositora recordó que apenas un año después de promover y promulgar la Ley 98-25 sobre gestión integral y coprocesamiento de residuos sólidos, el propio gobierno impulse una nueva reforma, reconociendo así que dicha legislación requería correcciones. El PLD señaló que cuando se debatía esa reforma advirtió que la iniciativa contenía disposiciones que limitaban las competencias de los gobiernos locales y planteó la necesidad de preservar la libre competencia. Sin embargo, sus advertencias fueron ignoradas. Asimismo, acusó al Partido Revolucionario Moderno de imponer su mayoría absoluta en el Congreso Nacional para impulsar proyectos sin importarles las consecuencias colectivas.
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22: En Santo Domingo, Juan Valdés, presidente del colectivo Ciudadanos por la Calidad Educativa, acusó a la Asociación Dominicana de Profesores, ADP, de mentirle a los maestros sobre la disponibilidad de este año de 9,000 millones de pesos para pagar los incentivos de la evaluación de desempeño docente. Dijo que según el portal de transparencia fiscal del gobierno dominicano, la partida disponible de sobresueldos para incentivos es de apenas 1,259,711,597 pesos. Los profesores públicos esperan su incentivo en julio nacionales. Pago incentivo a maestros según... En Santo Domingo, el expresidente del Tribunal Constitucional, Milton Rey Guevara, advirtió que prolongar la aplicación de la entrada en vigor del nuevo Código Penal Dominicano beneficiaría el avance de la delincuencia en detrimento de la ciudadanía. Al ser consultado sobre el reclamo de la Fundación Institucionalidad y Justicia que demanda posponer la ley para fines de revisión, Rey Guevara cuestionó los motivos detrás de esas constantes trabas a una pieza legislativa que lleva décadas bajo análisis. El ex juez de la Alta Corte señaló que la sociedad dominicana actual necesita de mantener urgente este marco jurídico.
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22: En Santo Domingo, el ministro de Justicia, Antoliano Peralta, anunció que la Comisión Especial de Juristas designada por el Poder Ejecutivo tiene listo el anteproyecto del Código Procesal Penal, el cual será presentado formalmente ante el Congreso Nacional dentro de los próximos días. El ex consultor jurídico del Poder Ejecutivo habló en esos términos al ser cuestionado sobre la petición de la Fundación Institucionalidad y Justicia de que sea pospuesta la entrada en vigor del nuevo código. El ex consultor jurídico del Poder Ejecutivo sostuvo que cualquier extensión de la vacación legal o prórroga debe ser canalizada y solicitada formalmente ante el Congreso Nacional, debido a que el Código Penal posee rango de ley y es el Poder Legislativo el órgano competente para determinar los plazos de vigencia.
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22: En Santo Domingo, la esperanza de que Marileyne Cuello lograra sobrevivir se apagó la mañana de este lunes. Tras varios días aferrada a la vida en la unidad de cuidados intensivos del Hospital Traumatológico Docente Universitario Dr. Darío Contreras, la mujer de 45 años falleció a causa de las heridas graves de bala que sufrió durante el violento ataque ocurrido en el estacionamiento del centro de salud. Su muerte añade una nueva dimensión de dolor a una tragedia que ya había conmocionado al país. Con su deceso, el hecho deja de ser un feminicidio para convertirse en un doble feminicidio, luego de que Nancy Sánchez Galvez perdiera la vida en el mismo ataque, presuntamente a manos de su pareja, el sargento del ejército Tony Vallejo, quien guarda 3 meses de prisión preventiva como medida de coerción. El director del hospital Darío Contreras, doctor Andy De León, confirmó el fallecimiento de Cuello y explicó que la paciente permanecía ingresada desde el pasado lunes 22 en estado sumamente crítico. En Santo Domingo, el secretario de Justicia de la Fuerza del Pueblo, Toniel Bonilla, respaldó la petición de algunos sectores de extender el periodo previsto para la entrada en vigor del nuevo Código Penal, ya que, según dijo, el mismo contradice criterios fijados por el Tribunal Constitucional y la jurisprudencia sobre libertad de expresión. El Código contradice los criterios fijados por el Tribunal Constitucional y la jurisprudencia sobre la libertad de expresión, en especial cuando se refiere a denunciar el accionar de los funcionarios públicos. En tal sentido, Bonilla alertó sobre el uso que pueda dársele como mecanismo de control político y social mediante la amenaza de la acción penal, instrumentalizando así al sistema de justicia, lo que incidirá en el debilitamiento del Estado de Derecho y los principios que rigen el sistema democrático, sostuvo el jurisconsulto.
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22: Bien, amigos, finalmente en los Estados Unidos, el presidente del Parlamento venezolano Jorge Rodríguez informó este lunes que la cifra oficial de fallecidos ascendió a 1,719, mientras que el número de heridos llegó a 5,034, consolidando este desastre como el más mortífero registrado en el país durante el último siglo. Durante un balance transmitido por el canal estatal venezolano de televisión, Rodríguez señaló que las autoridades mantienen las labores de rescate y asistencia humanitaria en las zonas más afectadas, aunque no ofreció datos actualizados sobre el número de personas desaparecidas. Desde que ocurrieron los sismos de magnitudes 7,2 y 7,5 el pasado miércoles, los organismos de monitoreo han contabilizado 609 réplicas. La más reciente ocurrió la mañana de este lunes y fue percibida por la población, generando momentos de preocupación, aunque las autoridades aseguraron que no provocó daños de consideración.
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22: Bien, amigos, aquí estamos en los deportes. Este resumen de Palma informa. El derecho dominicano Ronald Blanco ha marcado un antes y un después en el béisbol invernal al firmar el contrato más grande en la historia para un lanzador en la Liga de Béisbol Profesional de la República Dominicana con los Gigantes del Cibao. El acuerdo establece un salario promedio de 3.3 millones de pesos mensuales durante las temporadas 2026-2027 y 2027-2028, convirtiéndose en un nuevo referente económico para los pitchers en el béisbol dominicano. El contrato fue negociado por el agente Ulises Cabrera, quien participó en acuerdos multimillonarios en el béisbol latino. Nacido en Santiago, Ronald Blanco se ha consolidado como uno de los brazos dominicanos más dominantes en las grandes ligas. Su punto más alto llegó en el año 2024, cuando lanzó un juego sin hit ni carreras, una hazaña que lo colocó entre un grupo selecto de lanzadores dominicanos en la historia del béisbol profesional. Bien, amigos, finalmente en los deportes, el resumen de Palma informa. Aquí están los juegos de hoy. En las grandes ligas, Chicago en Baltimore a las 6:35 p.m., Pittsburgh en Filadelfia a las 6:40, Texas en Cleveland a las 7 de la noche, Detroit en New York a las 7:05, New York en Toronto a las 7:07, Washington en Boston a las 7:10, Cincinnati en Milwaukee a las 7:40, San Diego en Chicago a las 8:05, Minnesota en Houston a las 8:10, Miami en Colorado a las 8:40, finalmente Los Ángeles en Seattle, Los Ángeles en Atleti y los San Francisco en Arizona. Eso es a las 9:40 de la noche.
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22: Bien, amigos, este fue un resumen de las principales noticias del día en República Dominicana y el mundo en las últimas horas por la emisora más potente del sur dominicano, Palma FM, 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Nadie pega más duro que nosotros. Operador técnico Miguel Pérez, redacción Emma Pérez y Antonia Acosta, director de prensa Leo Corniel. 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Voz informativa, Elpis Pérez, la hora 4:55.
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Estamos contigo en esta tarde calurosa, Dios mío, fuerte, fuerte.

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tardes, Chico Tommy, mío, mío personal. 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

para los trabajadores de las grandes empresas. Ahí se ve bonito. Ya lo sabe. 5:38 y hasta las 6. Esa salsa de la que te gusta. Disfrútala. Que chingo.

Bendiciones, bendiciones. Por acá todo bien, gracias a Dios. Espero que todos estén bien también. Lluvia de bendiciones para todos. Desde San José de Ocoa, de Luis Taller de Herrería, Indiana, Yairi, Chaley, Anthony, Javier y Luis Castillo, mi hermano Chico Tommy, Jardín Prohibido de Alejandro.

auténtico. Sube Gillo Sarante, solicitado por nuestra amiga, la chica misteriosa desde Santo Domingo. El saludito allá también para Pedro, nuestro amigo también. Don Sus Sánchez, Rafaelito Sánchez, en el condado de la salsa, desplazándose con Palma 90. Qué bueno, seguimos dando.

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Vamos a colocarle un tema a nuestro amigo Nelson Barreiro. Este merengue es para él. Le estaba pidiendo desde ayer. Ahí ya lo disfrute, merengue palma hasta las 8. Mi amigo Nelson Barreiro, deseoso por el mundo, radicado en Boston. Siempre ahí.

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Felicitando desde aquí al pizzero más rápido del mundo. A lograr la hazaña de preparar 3 pizzas grandes en poco más de 31 segundos. A la verdad que el tipo mete mano en toda la vaina. Seguimos colocando el buen merengue hasta las 8. Vívelo, es merengue en Palma. Toque de queda de Palma 90.7. Disfrútalo.

0: Buenas tardes, Chico Tommy. Salud. El que te la coloca en sí. Palma 90.7. Meren Palma hasta las 8. Hey, Chico Tommy, DJ Maxwell desde Santo Domingo. Colócame, por favor, el tema de Roberto del Castillo con Johnny Ventura. Mi novia y mi mujer, Palma 90.7, la que no pierde señal.
1: Ya lo sabe, dale ahí, disfrútalo. Hola, yo fui.
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0: de este fuerte suiste. Vamos a recibir a Cristian Borges. Ese es lo mío también. Cristian, adelante.
1: Chico Tommy, Chico Tommy.
0: Ay, sí.
1: Cristian Borges, aquí activo desde casita. En clases. Pero escuchando a ella Morenay Pérez en la casa, activo con Palma. Así que dámele un break a Morenay, ahí en la casa de Tana, aquí en Duerge. Y ponme Seguiré de Toño Rosario. Y nos fuimos con el Tommy Tommy, el duro de esta hora. Ah, mira, Dianisa me está matando porque no la mencioné ayer.
0: Ay.
1: Dale Dianisa ahí. Vámonos.

0: Gracias, síguelo ahí pegadito. En breve estoy contigo colocando lo que te gusta.
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Buenas noches, chico Tommy, ¿qué tal? La chica misteriosa de este lado. Feliz inicio de semana, tanto para usted, su familia y cada uno de los oyentes.

Ay, mamacilla, mi hermano el chico Tommy. Te habla de Guillermo Bond, hoy desde Patterson, ya camino al Bronx. Saludo a los nacionales e internacionales, ellos saben su nombre. Ay, sí. Cuando pueda, ponme un tema, mi hermano, de Diori Fernández. Pasa la vida. Ay, mamacilla. Ay, sí.

0: a beber. Ya son las 7:20 en toda la República Dominicana. Seguimos con nuestra gente. Este es internacional. Aquí está la Julie. Ratatá, 14 palos desde Boston. Lo escuchamos. ¡Adelante!
1: Chico Tommy, buena tarde, Chico Tommy. ¡Ay, sí! Chico Tommy, no puedo seguir sufriendo por esa mujer. ¡Zafra! ¡Vamos allá! Saludo al tío para no fallar. En Asua. ¡Pablito Caché! Estamos activos, te estamos acechando. Chico Tommy, criminal de best.
0: Vamos a darle ahí a buscarle su tema. La Chuli. Siempre pegado en ambiente. Ahí está Fernando. Fernando el Charlie desde La Romana con su esposa La China. Un abrazo gigante para todos allá. Los nietos. ¡Ay! Bendiciones para ellos.

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0: por tu querer, interpretando Henry Hierro. Déjame ver, sigo complaciéndote. Adelante, dígale usted.
1: Buenas noches, Chico Tommy. Miguel Activo, la del cercado. Con Parma 90, la que no se pierde en carretera.
0: Ay, sí.
1: Ponme una ahí de Johnny Ventura, por favor.
0: Está en el aire, disfrútala en Mar en Palma hasta las 8. Toque de queda. Ay, qué bello este también. Dale con todo.

0: Este tema para nuestro amigo Majito Sport, que siempre está conectado a esta hora. Se desplaza en Leoyó rumbo a casita. Y con todo mi le complace ese de lo mío personal, digamos que Mauro Latelera en Monserrate. Se despide hasta mañana, Meren Palma, hasta las 8. Nos vamos a la pausa comercial. Al regreso, seguimos con salsa y merengue.
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